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0: Y dentro de nuestros titulares de esta tarde, bueno, lamentablemente se presenta el suicidio número 22, esto en la colonia Coros alrededor de las 3 de la tarde, más adelante con los detalles. Además, detectan caso probable de rickettsiosis en Piedras Negras, piden reforzar prevención contra garrapatas. Jacobo Rodríguez arremete contra Morena, así es, contra su propio partido. Califica a sus compañeros de radicales y particularmente al regidor de que da lástima. Más adelante, igual, como ya lo sabe, más adelante con los detalles. Investigan en Piedras Negras caso de sujeto que habría cocinado y consumido a un cachorro. Todo esto y mucho más en Región Informa, Piedras Negras.
1: Son las 7 de la tarde. 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
0: Y es correcto, empezamos con la última emisión de Región Informa Piedras Negras en este día. Ojo, en este martes. Muy, pero muy buenas tardes. Y justamente tenemos todavía el sol más que fuerte, así que todavía mantenga sus precauciones. Y derivado de este calor también bochornoso que se siente en toda nuestra ciudad, le deseo un feliz descanso. Muchos de los nigropetenses pues tienen turnos que finalizan justamente a las 7 de la tarde. Así que desde aquí, desde la cabina de Grupo Región de la 97.9 FM, te deseamos pues pronta recuperación, que llegues a tu casa, que cenes algo rico, que disfrutes de tu familia, que pues haya una comunicación efectiva, que platiques de situaciones de la política, que platiques de situaciones que tienen que ver con el fútbol en estos próximos días, o bueno, que simplemente pases el rato en compañía de tus seres queridos, o por qué no, también de tus mascotas. Bienvenidos, vamos rápidamente. Hoy, 9 de junio, Día Internacional de los Archivos. Esto está instaurado por la UNESCO para reconocer el valor de la memoria histórica. Día Mundial de la Acreditación, respaldado por el Centro Nacional de Metrología. Y esto es para avalar la confianza técnica en el comercio y la industria. Día de la Niñez y la Adolescencia de las Américas, promovido por la OEA. En cuestiones al dólar, hoy, 9 de junio, se cotizó en 17.42 pesos mexicanos por dólar en el mercado interbancario y de acuerdo con los datos oficiales del Banco de México. Las cotizaciones estimadas varían según la ubicación del establecimiento, pero en promedio, las casas de cambio aquí en la frontera ubicaron el dólar a la compra en 16.45 pesos mexicanos y a la venta en 17.40 pesos mexicanos. Vamos rápidamente a visualizar los puentes internacionales, cómo se encuentran en este momento. Por la tarde, ahí alrededor de las 2, pues era un momento bastante preciso, bastante agradable para cruzar hacia Estados Unidos. En este momento, bueno, estamos visualizando la ruta fiscal, la cual se encuentra, por supuesto, saturadísima de tráfico en este sector, algo más que conocido. Estamos viendo, derivado de las cámaras, bueno, el Boulevard Carranza, el libramiento también Fausto Martínez. Y bueno, vaya con tiempo, vaya con paciencia, porque incluso aunque no vaya a los puentes internacionales, se dirija hacia su hogar, bueno, se mantiene un gran tráfico. Es lo que realmente nos arrojan las imágenes. Estamos esperando a que cambie la imagen para ver la fila Sentry, cómo se encuentra en este momento. Y justamente, listo, bueno, la Sentry se encuentra pues hasta mitad del puente, en el puente internacional número 2. Así la situación, aproximadamente unos de 10 a 15 minutos para cruzar por el puente internacional número 2. Vamos a ver la situación del puente internacional número 1, el cual, por supuesto, completamente lleno y con filas de dos cuadras al interior de y después de caseta. Señor, mantenga sus precauciones alrededor de 40 minutos para cruzar hacia Estados Unidos desde Piedras Negras hacia Eagle Pass. 7 de la tarde con 10 minutos, vamos al pronóstico del tiempo. Actualmente la temperatura es de 33 grados Celsius. Tenemos ráfagas de viento de hasta 32 kilómetros por hora, pero con vientos sostenidos de 20 kilómetros. Y justamente vienen del sureste. La temperatura máxima que alcanzamos el día de hoy fue de 34 grados Celsius, con índices UV bastante altos. Mantenga su precaución, en este momento se encuentran en 1. Se encuentra muy bajo, es decir, es seguro salir sin protección solar. Pero manténgase hidratado, no se confíe, pero es seguro. Hace unas horas, reitero, teníamos un índice UV de 10, lo que significa que nuestra piel está pues bastante expuesta si salimos sin algún tipo de protección. No tiene que ser protector solar, a muchas personas no les gusta, no les agrada, y eso está más que bien, bueno, cada quien, ¿verdad? Pero hay un cierto tipo de telas que nos protegen del sol y de altas temperaturas, suelen ser de estas transpirables, así que es la recomendable. Para mañana miércoles 24 grados Celsius como mínima, y nos espera un día caluroso como hoy, 35 grados Celsius como máxima. Para el próximo jueves 25 grados Celsius como mínima y 35 grados Celsius como máxima, nos esperan días calurosos. No será hasta el próximo fin de semana, así como también el inicio de la siguiente, donde regresen las posibilidades de lluvia. 7 de la tarde con 11 minutos, esto es Región Informa Piedras Negras. Y empezamos con las noticias locales. Y como ya es algo, digamos, de costumbre este bloque, pues vamos con las noticias del municipio. Y vamos con el recuento también de las clausuras o sanciones que vimos durante el fin de semana, pues derivado de que hubo ley seca. Informó Jacobo Rodríguez que se reportaron 5 clausuras, principalmente a lo que serían las quintas, incluso una donde menores de edad se encontraban ingiriendo alcohol. Recordemos también que el delegado de la Fiscalía Región Norte 1, el lunes por la mañana, nos adelantó que en el municipio de Allende una persona violó doblemente la ley seca. ¿Cómo? Pues sí, vendía alcohol y aparte sin licencia. Escuchemos a Jacobo Rodríguez, pues dándonos estos detalles.
2: Clausuras. Se clausuró, ¿se puede decir los nombres de las quintas? Quinta Juanita, por menores de edad ingiriendo bebidas alcohólicas. Quinta Aldo, consumo de alcohol en ley seca. Quinta Fanny, por no tener permiso de alcohol y consumo de alcohol. Quinta Cari, consumo de alcohol en ley seca y no contar con permiso. Fueron 5 establecimientos que se clausuraron por este tema

0: 7 de la tarde con 14 minutos, directamente a nuestro centro de mensajes NOSA llega este reporte. Bueno, nos están comentando que justamente abajito de el puente, ahora sí que pues me aviento el golazo, el puente de Chiví, pues así es conocido, que se encuentra sobre la carretera Piedras Negras y Ciudad Tacuña, hay un tráfico tremendo y originado principalmente por un accidente vehicular. Estamos viendo ahí un carrito rojo que pues está varado en medio del tráfico y bueno, a lo lejos se alcanza a ver cómo hay una patrulla, pues seguramente ahí llegando al lugar del incidente. Mantenga su precaución y bueno, en estos casos pues tener mucha paciencia, creo que es lo más acorde, y manejar con, pues con total, hay que ser prudente, manejar acorde a una ciudad que últimamente el tráfico es algo bastante pesado. Pareciera una alcaldía de allá de Nuevo León, allá un San Pedro. Pues pareciera algo ahí, un distrito de ya de Monterrey, porque a esta hora justamente pues se encuentra un tráfico increíble en la ciudad, y como te comentaba a inicios del noticiero, se deriva que muchos ciudadanos pues terminan sus jornadas laborales. Bueno, ahí en nuestro centro de mensajes ese reporte, agradecemos que nos compartan las situaciones que acontecen. 7 de la tarde con 15 minutos, vamos con la siguiente situación. También continuamos con el propio Jacobo Rodríguez, porque aunque no lo creas, arremetió contra Morena, calificó a los miembros, a algunos, no a todos, pero los calificó de radicales. También refiriéndose particularmente a Juan Carlos Hernández, quien sería regidor del Cabildo, pues como que es una persona que le genera lástima a Jacobo Rodríguez. ¿Y por qué arremete? Bueno, porque Juan Carlos Hernández es un regidor que es, digamos que, el dirigente de la Comisión de Ecología e Imagen Urbana, y ha sacado algunas declaraciones donde menciona o pues señala algunos basureros clandestinos. Escuchemos lo siguiente, donde pues Jacobo Rodríguez sabemos que anda ahorita con unos ánimos de faltar el respeto a quien se le ponga enfrente prácticamente. Escuchemos.
1: Dante, no lo que el pobre regidor ahí ande publicando. A mí me da mucha lástima porque él es un hombre que en su momento nos apoyó muchísimo, pero creo que tiene mucha frustración y enojo dentro de sí mismo. No sé por qué. Él no entiende que cada cabeza es un mundo y cada quien toma decisiones diferentes y no saben cómo balancear. Para ellos, para algunos compañeros del movimiento que son muy radicales, si no se hacen las cosas como ellos dicen, entonces ya estás descartado para hacer equipo con ellos. Y nosotros consideramos, los que estamos en el equipo, que pues, claro que si tú fueras presidente municipal tomarías decisiones diferentes a las que yo tomo, y si Luis fuera también lo haría, si Gibran fuera también lo haría de manera diferente, pero creo que no saben balancearle, no saben de alguna manera hacer un análisis integral de lo que se hace, sino que cuando te mueves un poquito fuera de la raya, no, ya se vienen con todo, y eso pasó desde un principio. O sea, les vuelvo a recordar que esos regidores que se supone que son de nuestro movimiento nos votaron en contra de la propuesta que teníamos como tesorero cuando esta propuesta tenía maestría en finanzas. O sea, fue una decisión que hasta el día de hoy no logro entender, y lo único que puedo pensar es eso, lo que te acabo de decir. Son tan radicales que no se puede trabajar con ellos en equipo, y son tan radicales que nunca han logrado nada políticamente en su vida. O sea, él está ahí porque Lorenzo Menera lo propuso como regidor, no por un logro político personal. Entonces, y esto lo digo con mucho respeto, yo lo sigo respetando a él, pero sí no estoy de acuerdo en la manera en que se conduce y se ha conducido.
0: Y esto pues lo digo con mucho respeto. Con mucho respeto, comenta Jacobo Rodríguez. Así sus declaraciones, así sus comentarios. Es, bueno, una situación bastante compleja, donde pues creo que nadie le ha comentado, o creo que nadie pues le ha mencionado que aquel miembro del que tanto pues se denosta, con todo respeto como menciona él, es miembro de su partido político. No pertenece al PT, no pertenece al PRI, no pertenece al UDC, a Movimiento Ciudadano, no, pertenece a Morena, su propio partido político. 7:20 p.m, no es fácil dar la siguiente nota informativa, pero pues lamentablemente se registran 2 suicidios en Piedras Negras, esto en menos de 4 horas. Y justamente el otro que se está reportando durante esta tarde, bueno, se trata de un residente de la colonia Lázaro Cárdenas, y que pues ya llevaba tiempo de que no sabía nada de él, sus familiares, y ya está siendo investigado. Tenga por seguro que pues le traeremos la información más detallada de esto que está aconteciendo durante esta tarde. Sería el suicidio número 24 en Piedras Negras. ¿Qué situación? Recordemos que pues apenas estamos a mitad del año. La cifra que alcanzamos en el pasado 2025 fueron de 36 casos. No, es algo que pues no se ve que vaya a cesar. Lamentablemente se está presentando esto en nuestra ciudad. Es momento de irnos un corte, regresando con más detalles.
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10: Son las 7:23.
11: 32 grados de temperatura.
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0: Y sí, justo estamos regresando a esto que es Región Informa Piedras Negras y continuamos con el mismo tema. Pues lamentablemente, mañana tendremos ya las declaraciones seguramente del delegado de la Fiscalía para, pues, darle certeza a usted, querido Radio Escucha, sobre esta situación que, bueno, como que dos suicidios en puntos distintos en menos de 4 horas. Pues todo parece indicar que eso aconteció. Más adelante con los detalles, no deje de sintonizarnos. Antes, como siempre lo menciono, cada vez que pues difundimos estos temas, el número de la vida es 800-911-2000. Y creo que lo más importante, haciendo una reflexión y opinando sobre lo que está pasando en Piedras Negras, porque venimos de un fin de semana donde también se presentó uno, serían 3 en pocos días. Bueno, seamos empáticos. Dejemos el celular de lado. Dejemos las computadoras de lado. Dejemos el trabajo de lado. Seamos empáticos. Si vemos a un vecino que nos cae mal, que anda de mal humor, pues seguramente aquel vecino, aquel que nos ha hecho cara, que nos ha hecho daño, pues no sabemos por lo que está pasando. Tratemos de ser empáticos y tratemos de acercarnos al prójimo, de preguntarle, ¿cómo estás? ¿Te puedo servir en algo? ¿Te puedo ayudar en algo? No, pero salimos a la tienda ya con el celular en la mano. Salimos a la tienda con el celular en la mano, estamos atendiendo a nuestros hijos con el celular en la mano, estamos cocinando con el celular en la mano, estamos bañándonos incluso algunas personas con el celular en la mano. ¿Qué está pasando con nuestra sociedad? Cada vez más conectados con las redes sociales y desconectados, así como aislados en persona. ¿Usted sabe cómo se encuentra su tía? ¿Usted sabe cómo se encuentra su primo? Ese sujeto que crecieron juntos, pero hace más de 2 semanas o incluso meses o años, no has tenido ninguna interacción con él. ¿Hubo alguna rencilla en el pasado que te evita acercarte con tu familiar? Pues tal vez sí. Y tal vez tu mensaje, tu comentario, tus buenos días, tus buenas tardes, tus buenas noches, tu disculpe, voy a pasar por favor, el simple hecho de ser amable, le cambie y le salve la vida a un nigropetense. Ahí la situación. 7:27 PM, es momento de ir a la siguiente y justamente vamos a empezar con información de carácter policial. Vamos con el delegado de la Fiscalía Región Norte 1, derivado a que esta mañana pues se dio a conocer un hecho donde una mamá pues de familia denunciaba que su hijo había atentado contra la vida de un pequeño cachorro, pues terminando con ella y todavía cocinándolo. Esto derivado de problemas pues que provocan las drogas. Y dando más detalles, el primer caso pues involucra a José Ángel Marín, alias El Pelón, de 26 años, contra quien fue cumplimentada una orden de aprehensión por los delitos de violencia y crueldad contra los animales, además de violencia familiar. Trascendió que los hechos ocurrieron en un domicilio del callejón Zaragoza, en el ejido de Piedras Negras, donde presuntamente atacó a un cachorro chihuahua. Y bueno, pues su propia madre lo denunció. También dentro de las propias declaraciones que estamos por escuchar se incluye, pues, la fiscalía investiga a Carlos Enrique N., quien fue puesto a disposición de las autoridades por un hecho distinto, aunque durante las indagatorias surgieron señalamientos sobre la presunta agresión a un perro con una navaja. Por este motivo se abrió una carpeta de investigación adicional para determinar su posible responsabilidad en delitos relacionados con la violencia contra los animales. Escuchemos a Rigoberto Rodríguez Ríos, delegado de la Fiscalía Región Norte 1.
1: La Agencia de Investigación Criminal presentó un mandamiento de captura contra una persona de sexo masculino, en este caso por el delito de violencia contra animales.
2: ¿A quién va a llevar a cabo la declaración?
1: Será llevado, bueno, fue puesto a disposición del juez de la inscripción, será llevada a cabo una audiencia inicial, se busca formular la imputación por ese delito, asimismo la vinculación a proceso y una medida cautelar suficiente para garantizar su presencia en el proceso y en este caso, pues que no se obstaculiza la investigación.
3: ¿Tienen pruebas, licenciado?
1: Se cuenta con información, se considera suficiente para obtener la vinculación.
3: ¿Enfrenta otro delito de violencia familiar,
1: licenciado? Así es, se le complementa por el delito de violencia familiar adicionalmente, estará respondiendo por ambos cargos. Bueno, elementos de la seguridad pública ponen a disposición una persona del sexo masculino. Él es investigado por el delito de violencia contra miembros. Adicionalmente se sabe que esta persona daña o lesiona a un perro con una navaja en momentos previos. Se está integrando la carpeta de investigación por el delito de violencia contra miembros y se está investigando su participación en el otro ilícito.
2: Se esperan denuncias de las asociaciones.
1: Ahorita estamos en el término de 48 horas para definir su situación jurídica. Posiblemente en el transcurso del término se cuente con alguna otra denuncia de alguna asociación protectora de animales o en este caso propietario del animal.
3: ¿Se sabe si al momento del incidente el sujeto andaba intoxicado?
1: Bueno, estamos en espera de los dictámenes, en este caso de toxicología. Hasta el momento no se cuenta con esa información.
3: Licenciado, ¿habría una tendencia en contra por violencia animal actualmente en la región?
1: No creo que se pueda considerar una tendencia. Hay dos casos que podríamos establecer, son aislados. Pero bueno, pues están atendiendo por parte de las autoridades, de en este caso Seguridad Pública y la...
0: De la tarde con 31 minutos, pues ahí las declaraciones. A ver, pues, ¿qué está pasando en nuestra ciudad? ¿Qué está pasando con estos hechos violentos contra nosotros mismos? Por supuesto también contra los seres sintientes, aquellos seres tan nobles, tan lindos, que muchas veces no te piden más que seas amable con ellos. Y si acaso, y si tienes ganas prácticamente, pues un poco de croquetas, un poco de sobras. Todo esto, pues sabemos muy bien a qué se debe. A las drogas. Esos dos últimos casos, a excepción con el del perro, pues que fue navajeado, ahí sí no se dieron pues los detalles en que si se encontraba drogado o no el sujeto, pero había otro que pues recordamos que te lo compartimos aquí a través de Región 97.9 Norte, donde un sujeto en la colonia Villas del Carmen había agarrado un perro, un ser sintiente, un canín, también lo había dañado. Dos hombres totalmente drogados. Eso es lo que crea el cristal. Dolor y sufrimiento no solo a ellos mismos, a la familia y al animalito que se les cruce enfrente. Vamos con el siguiente. Y justamente hablando de lesiones y violencia, vamos a la colonia Valle del Norte, donde Raúl Efraín N., de 28 años de edad, agredió en el antebrazo izquierdo y lesionó con un arma punzocortante en la calle Tonalá y Jalisco a Vicente Efraín Sánchez, de 34 años, en la colonia Valle del Norte. Recordemos que en este propio sector recientemente van 3 casos de violencia en la cual se involucran machetes. Bueno, también pues armas punzocortantes. Escuchemos al delegado de la Fiscalía Región Norte 1.
1: Tomó conocimiento por parte de agentes de investigación criminal sobre una persona que se encuentra lesionada o arriba lesionada al domicilio de un amigo. Le brindan los primeros auxilios y se traslada a un centro hospitalario. De la información preliminar se advierte pues que esta persona fue agredido por otro sujeto plenamente identificado con un machete. Le causa lesiones, entre ellas varias heridas con contuso cortantes, así como también una fractura en el brazo. Se está integrando una carpeta de investigación por parte del Ministerio Público para pues allegar los datos probatorios correspondientes y buscar una forma de llevar a este sujeto ante el juez de la adscripción.
0: Siete de la tarde con 34 minutos. Y continuando con las notas informativas de carácter policial, bueno, en la siguiente, un hombre de 62 años de edad fue localizado sin vida en el interior de un domicilio ubicado en la colonia 28 de junio y se confirma su causa de muerte, la cual sería broncoaspiración. Escuchemos al delegado de la Fiscalía Región Norte 1, Rigoberto Rodríguez Ríos.
1: Tomó conocimiento por parte de agentes de investigación criminal el hallazgo en el interior de un domicilio de una persona del sexo masculino por su familia. De lo que se sabe preliminarmente, pues es que estaban conviviendo. Posterior a eso, la persona decide ya descansar. Y en ese momento, bueno, pues al momento de retirarse, los hijos se percatan que se encuentra tirado en el interior de un baño. No se advierten, en este caso, huellas de violencia. Y bueno, pues estamos en espera del resultado de la necropsia para determinar la causa de muerte.
2: ¿Puede tratarse una muerte natural de los primeros?
1: De acuerdo con la información y la observación por parte de los agentes de investigación, todo apunta a que pudiera tratarse de alguna falla orgánica, pero estamos en espera que el médico determine o clarifique esta situación.
0: 7 de la tarde con 35 minutos. Pues ahí la información. Ahí la información policial. Y justamente te tengo que actualizar otro de los temas que te compartimos, bueno, en esta tarde. Te informamos que los alumnos de Coahuila, principalmente en las escuelas primarias, pues tendrían lo que sería pues clases con temática futbolística. Eso es algo más que ideal. ¿Por qué? Bueno, porque los niños pueden ver aspiracional o pueden ver un motivo para jugar fútbol, para la actividad física, para desempeñar este bonito deporte. Y también para aprender de otras naciones en el mundo, para ver otras banderas, otras culturas. Recordemos que muchos de nosotros tenemos recuerdos de haber visto aquellos mundiales de hace años, por ejemplo el de Sudáfrica, donde conocimos muchas cosas de otras naciones, donde se amplió nuestro conocimiento geográfico, nuestra cultura, pues lo que sería nuestra cultura internacional. Entonces, bueno, está siendo la actualización, se está informando en que los niños coahuilenses en sí pues saldrían más temprano para que vean la inauguración de este juego futbolístico, porque ya se menciona que ya no podemos hacer mucho nombre, ¿no? Ahí de este evento mundial, de este evento internacional que tiene que ver con el fútbol. Y justamente te informo que el gobernador Manolo Jiménez Salinas anunció que luego de consultar a los padres de familia y maestros, se decidió que para este próximo jueves, para la inauguración del mundial, los alumnos de kinder, primaria y secundaria podrán salir a las 12 del mediodía para que puedan ver la transmisión en vivo. Como ya pues lo había dado a conocer el mandatario estatal, no quiso tomar la decisión de manera unilateral luego de que se preguntara si se suspendieran las clases del día de la inauguración para ver el mundial el 11 de junio, por lo que este martes expresó que ya se hizo esa consulta en los planteles y se llegó a la conclusión de que no se declararía como un día asueto. Es decir, los niños efectivamente van a tener clases, pero si se les van a dar a los estudiantes pues una salida más temprano para que regresen a sus hogares. Bueno, y leyendo literalmente las palabras de nuestro gobernador, pues son lo siguiente. Nos estuvieron platicando algunos padres de familia y haciendo algunas peticiones y algunos maestros, y ya haciendo la consulta debida con el secretario de Educación, se decidió que se dará salida a las 12 a los alumnos de kinder, primaria y secundaria para que puedan ir a sus casas a ver la inauguración del Mundial, declaró Jiménez Salinas. Y para el caso de los planteles con horario vespertino, se va a recorrer la entrada a las 3 de la tarde. Esto mientras las instituciones de educación media superior, de preparatorios y universidades, será pues criterio de cada institución. Ojalá, ojalá en el trabajo también nos digan lo mismo, ¿no? Es preciso que, por supuesto, ahí los patrones, pues nos digan lo mismo. Váyanse más temprano para que veamos el Mundial. A ver, es un evento que no pasa todos los días. 7:39 PM, momento de irnos a un corte. Mi nombre es Emanuel Moreno. Esto es Región Informa Piedras Negras. Regresamos todavía con información local.
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7: Son las 7:42.
8: Temperatura 34 grados Celsius.
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Y estamos de vuelta. Bueno, comenzamos con notas en temas de salud. Autoridades de salud mantienen bajo vigilancia un caso probable de rickettsiosis en nuestro municipio, luego de que una paciente fuera detectada y atendida oportunamente por personal médico. Y la paciente actualmente pues espera el resultado de los estudios que confirmen o desmientan pues si es o no rickettsiosis, mientras la ciudadana permanece estable y sin síntomas. Esto lo informó el epidemiólogo de la jurisdicción sanitaria número 1, Roberto Belloc. El especialista explicó que la paciente presentó manifestaciones leves de la enfermedad, por lo que recibió tratamiento ambulatorio sin necesidad de ser hospitalizada. Además, personal de salud realiza una investigación epidemiológica para localizar el posible vector y determinar si existen riesgos en el domicilio o en las áreas cercanas. El vector sería, pues, una garrapata. Belloc señaló que la principal medida de prevención sigue siendo el control de garrapatas en viviendas y mascotas. Indicó que los propietarios deben mantener a sus animales desparasitados, tanto interna como externamente, esto para reducir el riesgo de transmisión de enfermedades. Escuchemos al doctor Roberto Belloc.

0: Y también tenemos un caso probable de rickettsiosis. La paciente fue detectada y tratada a tiempo. Estamos en espera del resultado. En este momento, pues ya se encuentra asintomática. Tuvo síntomas muy leves. Fue manejo ambulatorio. Y también se está buscando en estos momentos, pues, el vector. A ver si se encuentra en domicilio o alrededor, ¿verdad? Para buscar la fuente probable, si es que llega a presentarse. Muy importante aquí igual, limpieza de patios y la responsabilidad de las mascotas, tener las mascotas desparasitadas por dentro y por fuera, así se le llama, con las pastillas estas que evitan que las garrapatas se peguen o que si ya las trae se mueran. Hay que ser muy responsables. Las garrapatas también, les encanta el pasto alto o lugares donde se puedan proteger, ¿verdad? Y ya aprovechar que pasa alguien y se ganchan. Entonces ahí es muy importante estar al pendiente de los patios y revisar siempre a los niños o ustedes mismos cuando hacen excursiones o salen de campo, revisarse bien volviendo a casa, que no vayan a tener ninguna garrapata pegada, ya que estas garrapatas pues anestesian la zona y uno no se da cuenta que la trae hasta que ya creció mucho o a veces hasta se salen y ya no las vemos.
1: Siete de la tarde con 46 minutos, momento de información estatal.
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1: Amenaza de tiroteo genera incertidumbre en Cuatro Ciénegas. Escuchemos este trabajo especial de Erwin Morales y Julián Martínez.
3: Una publicación anónima en redes sociales fue suficiente para alterar la tranquilidad de Cuatro Ciénegas. La amenaza de un supuesto tiroteo en el Cebeta 22, programado presuntamente para las 10 de la mañana de este lunes, provocó preocupación entre estudiantes, padres de familia, docentes y autoridades. Y aunque el mensaje fue retirado poco después de ser difundido, el temor ya se había extendido por distintos sectores de la comunidad. La situación derivó en la suspensión de actividades en el plantel educativo y en la movilización de corporaciones de seguridad de los tres niveles de gobierno. Pero más allá de la amenaza, este caso abrió interrogantes sobre la forma en que las redes sociales pueden generar psicosis colectiva, la respuesta de las autoridades y el papel que desempeñan las familias en la prevención de este tipo de situaciones. Desde la noche del domingo, las autoridades municipales comenzaron a atender reportes relacionados con la publicación. El alcalde de Cuatro Ciénegas, Víctor Leija, explicó cómo se tomaron las primeras decisiones para proteger a la comunidad estudiantil.
4: Por protocolo, ¿verdad? Ya en pláticas con el director del plantel educativo del Cebeta 22, el ingeniero Mario Rueda, se decidió por la aplicación de protocolo de no tener actividades educativas en ese plantel. A la par, ¿verdad? Estuvimos estableciendo por ahí un plan, una estrategia sobre un operativo que vamos a montar ahorita a las 8:30, donde va a estar presente Guardia Nacional, Sedena, Fiscalía y Dirección de Policía Municipal.
3: La suspensión de clases en el Cebeta 22 fue una medida preventiva mientras las corporaciones realizaban verificaciones y recorridos de seguridad. Desde temprana hora participaron elementos de la Sedena, Guardia Nacional, Agencia de Investigación Criminal y Seguridad Pública Municipal. El objetivo era claro: descartar cualquier riesgo y brindar tranquilidad a la población. El director de Seguridad Pública Municipal, Richard Estrada, informó sobre los resultados de las inspecciones realizadas.
5: Asimismo, pues ya ahorita se le dio la vuelta al Cebeta, de lo cual fue un barrido dentro del plantel. No se localizó absolutamente nada. También fuimos a la ETA, en la ETA tampoco no localizamos nada y ahorita estamos aquí en la Venustiano Carranza, pues, para la prevención y vigilancia. Sí, claro, también empezamos a partir de mañana a pedir el apoyo a la Policía de esta Región Centro para que nos preste el binomio canino para hacer una revisión más exhaustiva dentro de las instalaciones. Pues ahorita también contamos con el apoyo de lo que es Guardia Nacional, Agencia de Investigación Criminal y pues lógicamente por Seguridad Pública.
3: Las revisiones no arrojaron hallazgos que representaran peligro para estudiantes o personal educativo. Sin embargo, el efecto de la publicación ya era visible. La incertidumbre se extendió más allá del Cebeta 22. Muchos padres de familia optaron por no enviar a sus hijos a clases en otros planteles educativos por temor a que pudiera ocurrir algún incidente. El coordinador de servicios educativos de la región desierto, Juan Miguel Hernández, explicó cómo se desarrolló la situación dentro del sistema educativo.
6: Entonces, a raíz de eso, pues, se empieza a generar una situación, ¿verdad?, de caos, o algunos los papás preocupados, ¿verdad?, qué va a pasar, que si va a haber clases, no va a haber clases. Entonces, ahorita estamos en espera de lo que nos hagan llegar las autoridades pertinentes para poder tomar decisiones al respecto. Comunicándoles que algunos de los padres de familia pues no tomaron la decisión de no mandar a sus niños a las escuelas, en lo que es el nivel primaria, las primarias no suspendieron clases, las indicaciones de su nivel.
3: La preocupación de las familias refleja una realidad que se repite cada vez con mayor frecuencia en distintas partes del país. Las amenazas difundidas por internet pueden provocar miedo, alterar actividades escolares y obligar a las autoridades a desplegar recursos para descartar riesgos. Pero surge una pregunta importante: ¿qué lleva a una persona a realizar este tipo de publicaciones? La psicóloga Elisa López considera que detrás de estas conductas suele existir un trastorno emocional que merece atención.
7: Bueno, pues sería importante mencionar que generalmente este tipo de amenazas hechas sobre todo por redes sociales pues es utilizada por jovencitos, ¿verdad? Porque pues es lo que está a su alcance y lo que está de moda. Sin embargo, pues tiene un trasfondo psicológico que tiene que ver con la falta de atención. Sí, esta falta de atención pues puede venir desde su casa, en donde pues su opinión no es contada en ningún aspecto, sobre todo no es tomada en cuenta. Y lo que genera esto es que ellos se sienten importantes a la hora de hacer este tipo de, entre comillas, bromas o amenazas, y en el afán de que movilizan a las corporaciones, hacen que se suspendan clases y todo este tipo de pues de acciones que se toman para prevención, bueno, pues en ellos causan un cierto poder y también pues a ellos les hace parecer que son visibles, ¿no?, que son importantes.
3: La especialista señala que muchas veces los adolescentes buscan reconocimiento o atención sin medir las consecuencias de sus actos. Lo que para algunos puede parecer una broma, para cientos de familias representan horas de incertidumbre, preocupación y miedo. La situación también puso sobre la mesa la importancia del entorno familiar. Desde la Procuraduría para Niñas, Niños y la Familia, la directora municipal Liz Cantú hizo un llamado a madres, padres y cuidadores para fortalecer la comunicación con los menores.
8: El día de hoy queremos hacer un llamado a todos los padres, madres, cuidadores de este municipio. Esto pues por los recientes acontecimientos que tuvimos y que nos recuerdan la importancia de mantener una comunicación cercana con sus hijos, de que ustedes conozcan cómo se siente, qué situaciones están enfrentando, y también bien importante qué contenido consumen en redes sociales. Como padres es fundamental que estén atentos a cambios de conducta, expresiones de enojo, ya sea que se aíslan, ansiedad o cualquier señal que pudiera indicar que los niños o niñas adolescentes necesitan apoyo. Muchas veces la prevención comienza con una conversación, entonces pues ustedes como padres deben de mantener ese lugar seguro y que los niños sepan que cuentan con ustedes.
3: Especialistas y autoridades coinciden en un punto: la prevención comienza en casa. Conocer las amistades de los hijos, escuchar sus preocupaciones, identificar cambios de conducta y mantener canales de comunicación abiertos pueden marcar una diferencia importante. Afortunadamente, en esta ocasión, las revisiones realizadas por las autoridades descartaron cualquier situación de riesgo. Sin embargo, el episodio dejó una enseñanza para toda la comunidad. Una publicación realizada desde el anonimato fue capaz de movilizar corporaciones de seguridad, alterar la rutina escolar y generar temor entre cientos de personas. En una época donde la información circula en cuestión de segundos, la responsabilidad en el uso de las redes sociales y la atención a la salud emocional de los jóvenes se convierten en herramientas fundamentales para prevenir situaciones similares. Porque detrás de una amenaza virtual puede existir consecuencias muy reales, informó para Grupo Región Julián Martínez y Erwin Morales.
1: Siete de la tarde con 54 minutos, no nos queda más que despedirnos y justamente pues agradecerte tu atención. Mi nombre es Emmanuel Moreno. Juan Montero en los controles. Es verdad, hablando de Juan Montero, se extravió una cartera Y bueno, es color café, se extravió aquí sobre el Boulevard República, en, digamos, en la colonia Tecnológico, aquí cerca de una plaza comercial y de nuestras instalaciones. Y también en Acoros, sería en la calle Romero, con esquina, en la otra sería con Isa. Ahí en la mera esquinita vive mi compadre, mi compañero, y pues menciona que se dará gratificación, una cartera a nombre de Juan Montero. 7:55 PM, momento de despedirnos. Esto es Región Informa Piedras Negras, y estamos bajo la dirección general de David Aguión Rosales, la dirección editorial de Juan de León Estrada, y la dirección en estación de Kevin Liñán.
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1: Siete de la tarde con 57 minutos, 31 grados Celsius.

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1: 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Son las 7:58 minutos. Temperatura 34 grados Celsius.

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6: Son las 8:20.
7: 32 grados de temperatura.

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5: Son las 8:40.
6: 32 grados de temperatura.

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3: Son las 8:56.
4: 32 grados de temperatura.

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5: Son las 9:22.
6: 31 grados Celsius
5: es la temperatura.

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4: Son las 9:41.
5: 31 grados Celsius.
4: Es la temperatura.

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6: Son las 9:56.
7: 31 grados Celsius
6: es la temperatura.

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3: Son las 10 con 2 minutos.
4: 31 grados Celsius
3: es la temperatura.
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2: Son las 10:18.
3: 30 grados centígrados
2: es la temperatura.

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4: Son las 10:39.
5: 30 grados centígrados
4: es la temperatura.

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2: 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Son las 10:53. 31 grados Celsius es la temperatura.

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2: Son las 11:19.
3: 29 grados centígrados.
2: Es la temperatura en tu región.

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3: Son las 11:40.
4: 29 grados centígrados
3: es la temperatura en tu región.

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3: 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Son las 11:55.
4: 29 grados centígrados.
3: Es la temperatura en tu región.

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2: Son las 12:22. 28 grados.

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3: Son las 12:41. 28 grados.

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1: 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Y empezó el verano. ¡Fuego!

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2: 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Son las 12:56. 28 grados.

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2: Es la 1:18. 28 grados.

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2: Es la 1:38. 28 grados.

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2: 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Es la 1:55. 28 grados.

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2: Son las 2:20. 28 grados.

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3: Son las 2:38. 28 grados.

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2: 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Son las 2:54. Temperatura en tu región. 27 grados.

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2: Son las 3:20. Temperatura en tu región: 27 grados.

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2: Son las 3:38. Temperatura en tu región. 27 grados.

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2: 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Son las 3:55. 26 grados es la temperatura.

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2: Son las 4:18.
3: Temperatura 25 grados Celsius.

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2: A tu salud, amiga.
3: Salud por ti y por vos.

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3: Son las 4:40.
4: 26 grados.
3: Es la temperatura.

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2: 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Son las 4:53. 26 grados es la temperatura.

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2: Son las 5:20. Temperatura 25 grados Celsius.

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2: Son las 5:37. Temperatura 25 grados Celsius.

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2: 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Un concepto original de Grupo Región. 5:55. Temperatura 25 grados.

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2: Son las 6:19.
3: 26 grados.
2: Es la temperatura.

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3: Son las 6:40 minutos. 0 grados. ¿Qué es la temperatura?

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2: 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Son las 6:56 minutos. 0 grados. ¿Qué es la temperatura?

La Secretaría de Educación a nivel federal llama a la Coordinadora Nacional de Trabajadores de la Educación, la CENTE, a resolver inquietudes con diálogo. Hay 16,471 escuelas sin clases. Suma a Nuevo León, segundo caso de gusano barrenador detectado en un humano. El Comité Ejecutivo Nacional de Morena nos abandonó a los candidatos, dice Alberto Hurtado, quien fuera aspirante a una diputación local por el Distrito 16. Allá en Piedras Negras, el alcalde Jacobo Rodríguez también la emprende contra la militancia de su partido, que el pasado domingo les dio la espalda. El Congreso del Estado determinó aplicar una suspensión al diputado Antonio Flores debido a sus faltas injustificadas. Volverá hasta el mes de septiembre. Ayer la sesión tuvo que ser suspendida luego que se tomó esta determinación en la Junta de Gobierno, y el legislador del Partido del Trabajo pues prácticamente se encadenó a la silla. El gobernador del estado, Manolo Jiménez, habló ayer de la inauguración que tendrá lugar el día de mañana de esta justa internacional de fútbol. Indicó que el horario de clases será ajustado en las escuelas de Coahuila para que pues puedan salir a las 12 los jóvenes y los niños de sus instituciones educativas y puedan apreciar la inauguración de este evento. Ahí aprovechó para hablar de otros temas y señaló de manera contundente que nadie en Coahuila está por encima de la ley.

0: inaugural de la Copa Mundial del Fútbol entre las selecciones de México y Sudáfrica. Esto que les comentaba, Manolo anunció que este jueves de 11 de junio las escuelas de educación básica tendrán un ajuste en sus horarios de salida y de entrada para los turnos matutino y vespertino de manera respectiva. Aquí en la capital del estado, el alcalde Javier Díaz destacó que en Saltillo se trabaja todos los días en la reparación de pavimento en los diferentes sectores de la ciudad, el sur, el oriente, poniente, norte y centro de la capital. Durante un recorrido de supervisión, el alcalde constató los trabajos de rehabilitación de la carpeta asfáltica en el bulevar Otilio González, en el tramo comprendido entre las calles Mármol y San José, obra en la que se invirtieron cerca de 3.5 millones de pesos para mejorar las condiciones de circulación de miles de personas que diariamente transitan por esa vialidad. Seguimos trabajando en equipo con el gobernador Manolo Jiménez para que Saltillo cuente con vialidades más seguras, funcionales y en mejores condiciones para todas las familias, dijo el alcalde. Atendemos obras que impactan de manera directa en la movilidad de la ciudad. Bueno, pues esta y más información hoy aquí en Fuerte y Claro. Yo soy Juan de León y le invito a que me acompañe las siguientes dos horas para que esté usted bien informado.
1: 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Esto es Fuerte y Claro, un espacio informativo de Grupo Región para todo Coahuila. 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
0: Son las 6 de la mañana con 7 minutos en el norte del estado. Este miércoles, esta mañana de miércoles 10 de junio del 2026. Yo soy Juan de León y esto es Fuerte y Claro, un espacio informativo de Grupo Región. Hoy 10 de junio se celebra a quienes llevan por nombre Olivia. Bueno, pues a todas las Olivias y a todas y todos los que tengan algo que celebrar el día de hoy, pues pásenla bien, disfruten. Disfruten, que los consientan, que los apapachen y pásensela de lo mejor. Son las 6 de la mañana con 8 minutos en el norte del estado y tenemos en este momento 19 grados de temperatura aquí en el corazón del centro histórico de la capital del estado. Al sur, en Derramadero, 17 grados, Arteaga, 18, Ramos Arizpe, 20 grados centígrados, General Cepeda, 18, y Parras de la Fuente, el Pueblo Mágico, 20 grados centígrados. Allá en el norte de nuestro estado, Piedras Negras arranca esta jornada con 24 grados centígrados, Acuña, 25 grados marca el termómetro en este momento, Monclova, Sabinas, San Juan, Sabinas y San Buenaventura, 24 grados, Cuatro Ciénegas, 23 grados en este momento, y Torreón, la Perla de la Laguna, 25 grados. Para saber cómo estará el resto del día, vamos con Angélica Costa y los detalles del pronóstico del tiempo.
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0: 22. Durante el día, periodo de nubes y sol, por supuesto muy cálido, y por la noche parcialmente nublado, la posibilidad de lluvia continúa elevada, 55%. En Torreón, 35 como máxima, mínima de 24 para este miércoles. Durante el día, periodo de nubes y sol, por supuesto muy cálido, por la noche parcialmente nublado, posibilidad de precipitación se reduce a 3%. Excelente para Piedras Negras, 37 grados como temperatura máxima, mínima de 26. Durante el día, periodo de nubes y sol, cálido, rico, por supuesto muy agradable, y por la noche nuestro cielo bastante nublado. La posibilidad de lluvia es muy baja, no se preocupe, 11%. Para Cuatro Ciénegas, 35 grados la máxima, mínima de 21 para este miércoles. Durante el día, periodo de nubes y sol, manténgase bien hidratado, se va a sentir muy cálido, y por la noche parcialmente nublado, la posibilidad de precipitaciones de 12%. En Ciudad Acuña, 36 la máxima, mínima de 26. Durante el día, muy cálido, periodo de nubes y sol, muy agradable, y por la noche principalmente nublado, la posibilidad de precipitación se reduce a 12%. Manténgase bien hidratado, por favor. Va para Monterrey, le comento, en la Sultana del Norte vamos a tener nuestro cielo principalmente nubladito, y por la noche de igual modo nuestro cielo principalmente nublado. A pesar de eso, se va a sentir muy cálido, estará muy agradable, y bueno, la posibilidad de precipitación es de 60%. Ok, nos vamos a Concepción del Oro en Zacatecas, máxima de 27 grados, mínima de 14. Durante el día, una buena cuota de sol, cálido, rico, agradable, por la noche incremento de nubosidad. La posibilidad de precipitación es muy baja, se reduce a comparación del día de ayer a 3%. Muy bien, amigos, estos son los detalles del clima. Que pase usted un maravilloso miércoles.
1: Seis de la mañana, son las 6:12, 7:12 allá en Piedras Negras y en Acuña, y es momento de ir a un resumen de lo más destacado de la información internacional y nacional. Estados Unidos cumplió su amenaza y lanzó una serie de ataques contra Irán en represalia por el derribo de un helicóptero estadounidense en el estrecho de Hormuz, informó el Comando Central. El presidente de Estados Unidos, Donald Trump, había advertido este mismo martes que habría represalias por el ataque iraní de lunes. Las fuerzas del Comando Central de Estados Unidos comenzaron a lanzar ataques de autodefensa contra Irán a las 5:00 p.m, hora local de Washington, en respuesta al derribo de un helicóptero Apache del ejército de Estados Unidos, se expresó en un comunicado. El CENTOM, este centro de comando, agregó que la misión es una respuesta proporcional a la injustificada agresión iraní, pero no detalló cuáles fueron los objetivos atacados. El helicóptero atacado supuestamente por Irán cayó cerca de la costa de Omán, y los dos soldados a bordo fueron rescatados con vida por las fuerzas estadounidenses. Donald Trump anunció ayer martes represalias por el derribo del helicóptero. Estados Unidos debe necesariamente responder este ataque, advirtió Trump a través de su red Truth Social. La emergencia sanitaria declarada por el brote de ébola en la República Democrática del Congo ha dejado 101 personas fallecidas en tan solo 550 casos confirmados, mientras las condiciones del país amenazan con empeorar la respuesta. Así lo advirtió la Organización Mundial de la Salud. El doctor Abdirahman Mahamud, director de operaciones de alerta de emergencia sanitaria y respuesta, anunció que en el último reporte, con fecha del 7 de junio, el país africano había reportado 550 casos confirmados. Sin embargo, se teme que el número real de contagios sea aún mayor, debido a que la emergencia fue confirmada semanas después de los primeros brotes de la enfermedad, y por lo tanto el rastreo de contacto aún no esté completo. Al destacar las propuestas que ha planteado el gobierno federal ante las demandas del magisterio disidente, el titular de la Secretaría de Educación a nivel federal, Mario Delgado Carrillo, llamó a los integrantes de la Coordinadora Nacional de Trabajadores de la Educación, la CENTE, a resolver sus inquietudes mediante el diálogo. Subrayó además la importancia de que las escuelas que actualmente están en paro de labores reanuden clases y pueda concluirse de manera ordenada el ciclo escolar 2025-2026. Sobre la respuesta a las demandas de los manifestantes, recordó que el gobierno federal ha planteado la eliminación de la USICAM y la construcción de un nuevo esquema de movilidad con involucramiento de los maestros para establecer una nueva relación entre Estado y magisterio y optar por opciones alternativas a la abrogación de la ley del ISSSTE de 2007. Presidenta Claudia Sheinbaum descartó que el país se encuentre en conflicto social debido a que problemas como las desapariciones se atienden de manera permanente. Acusó en este sentido que sectores de ultraderecha buscan promover una narrativa de desestabilización de cara al desarrollo del Encuentro Internacional de Fútbol 2026 y están detrás de las manifestaciones violentas que se han registrado recientemente. Esto en referencia a las protestas en torno a las demandas de los integrantes de la Coordinadora Nacional de Trabajadores de Educación, la CENTE, quienes mantienen un plantón en el Centro Histórico Capitalino y han realizado bloqueos en diversas carreteras y vialidades. El estado de Nuevo León sumó su segundo caso de gusano barrenador en humano. Esto lo dio a conocer la Secretaría de Salud del Gobierno de México en su reporte de la semana epidemiológica número 21. Apenas la semana pasada se registró el primer paciente de 84 años de edad, originario del municipio de Linares, lo cual ha generado una alerta al presentarse ambos reportes en corto tiempo. Para este último caso, ni autoridad federal ni local han brindado detalles sobre las condiciones de salud de la persona contagiada, en tanto que el primer caso ya fue dado de alta al presentar la larva en la lengua. Según el Servicio Nacional de Sanidad, Inocuidad y Calidad Agroalimentaria, SENASICA, en Nuevo León hay 274 casos acumulados y 81 reportes activos. La Cámara de Diputados otorgará facilidades administrativas para que el personal pueda hacer su trabajo a distancia. Mañana, jueves 11 de junio, con motivo de la inauguración del Torneo Internacional de fútbol, solo se mantendrán los servicios esenciales. El presidente de la Junta de Coordinación Política, Ricardo Monreal, dijo que esta medida es congruencia con el decreto de la presidenta de la República, Claudia Sheinbaum Pardo. Por otra parte, dijo, México se prepara para ser el epicentro del fútbol mundial, dijo el coordinador de la bancada Guinda a través de sus redes sociales. Hoy se han otorgado facilidades administrativas en el gobierno federal y en las escuelas, en un decreto que envió la presidenta Sheinbaum, en el que estamos de acuerdo, y para poder estar en congruencia, también en la Cámara de Diputados vamos a otorgar estas facilidades administrativas el jueves. Todos tenemos, dijo, que entusiasmarnos en una fecha tan importante. Recordó que México es de los pocos países del mundo, cuando no el único, en ser sede de 3 copas. Y no hay nada, dijo, y hoy nada va a empañar el que los mexicanos y las mexicanas disfruten de esta fiesta mundial, fiesta internacional. Monreal aprovechó para hacer un llamado a respaldar a la presidenta en su diálogo y negociación en la defensa de los derechos y libertades, como el de expresión y de manifestación de tránsito. Identificado como Justin Ali N, de 26 años, fue detenido por la Policía Municipal de Ecatepec, en el Estado de México, adscrita al sector 25, bajo el cargo de feminicidio en grado de tentativa, luego de que roció con gasolina y prendió fuego a su pareja sentimental en un domicilio de la colonia Fuentes de Aragón. Los uniformados fueron alertados por el centro de mando sobre un incendio en casa habitación registrado en la calle Valle de los Toltecas, esquina Valle de Cuitzeo. En dicha colonia, al llegar al punto, se percataron que en el interior de la vivienda había una femenina con quemaduras y vecinos la resguardaban, por lo que solicitaron la intervención de una unidad médica. Derivado del ataque, la víctima presentó quemaduras en 60% de su cuerpo, por lo que fue trasladada de urgencia al Hospital Las Américas, mientras que su agresor también fue trasladado al nosocomio en calidad de detenido, pues también resultó lesionado en las extremidades inferiores. Al sitio acudieron elementos de bomberos y personal de protección civil, quienes sofocaron las llamas en 4 áreas de 3x4 metros aproximadamente de un tercer nivel, donde se quemaron aparatos electrodomésticos, una sala, muebles, colchones y ropa en general. Ya son las 6 de la mañana con 19 minutos, 7 de la mañana con 19 minutos en el norte del estado. En un momento más vamos a ir un corte. Les recuerdo el número de nuestro centro de mensajes por WhatsApp es el 844-155-6915. Repito, 844-155-6915. Ahí nos puede enviar usted, pues, sus comentarios, sus saludos, sus observaciones, felicitaciones, lo que usted quiera comunicar con alguien en cualquier parte del estado durante este espacio informativo que transmitimos en las 7 frecuencias de Grupo Región instaladas en todas las regiones del estado. Soy Juan de León, estamos en Fuerte y Claro, vamos rápidamente a una pausa comercial y regresamos.
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5: Son las 7:21.
6: Temperatura 25 grados Celsius.
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detalles del clima. Acompáñame en Saltillo el día de hoy, máxima de 28 grados, mínima de 16 durante el día. Periodo de nubes y sol, cálido, rico, muy agradable. Por la noche, parcialmente nublado. Prepárese, regresa las lluvias, 55% la probabilidad de precipitación. En Parras de la Fuente, 31 grados como máxima, mínima de 19. Parcialmente soleado durante el día, por supuesto muy agradable. Manténgase bien hidratado. Por la noche, parcialmente nublado. Posibilidad de lluvia se eleva a 55%. Para Monclova esperamos una máxima de 36 grados, mínima de 20.

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2: Ya son las 6 de la mañana con 23 minutos. 7 de la mañana con 23 minutos en el norte del estado. Continuamos con la información. Esta mañana les recuerdo nuestra línea, el número de nuestro centro de mensajes, de nuestra línea de WhatsApp, 844-155-6915. Morena Nacional, en esta pasada elección para diputados locales en Coahuila, abandonó a sus candidatos. Con esta frase, el diputado local y ex candidato a reelegirse por el distrito número 14, Alberto Hurtado, lanzó la crítica por el distrito 15, creo que fue, ¿no? Más bien es 15 el de Alberto Hurtado. Alberto Hurtado lanzó la crítica más severa contra la dirigencia de su propio partido tras los resultados electorales. En entrevista por separado, el diputado y candidato a la reelección, Antonio Atolini, indicó que se revisarán los resultados durante los cómputos distritales y reconoció que la victoria electoral está fuera del alcance de Morena.
3: Lo que hay que entender es que este tema no es personal, es en el marco de las campañas. Yo hablé con Lalo Medrano, le deseé mucho éxito y le sigo deseando mucho éxito. Va a tener una gran responsabilidad en el distrito porque es muy amplio y es muy complejo, las necesidades son muy verticales. Le deseé mucho éxito y le reiteré que de mi parte no va a haber ninguna impugnación. Si el partido Morena quiere en lo nacional impugnar, le dije, sí, ya no es tema mío, porque pues eso se sale de mis manos, pero al menos yo reconozco tu triunfo. Y muy a la par de lo que ocurrió, que si el QR, que si los votos, que si alguien compró, yo la verdad es que a mí no me es ajeno, porque todos los años ocurren cosas similares, y creo yo también que el partido Morena en lo nacional dejó mucho que desear, y lo quiero decir con mucho respeto, creo que abandonó a sus candidatos. O sea, mientras tenemos la única precampaña en el país, ojo, no lo digo como queja, lo digo porque soy un hombre objetivo, y ahorita ya me quité la cachucha de campaña y pongo mi cachucha de diputado, y siendo muy responsables, yo veía a Luisa María haciendo tocatocas en Iztapalapa y la precampaña aquí en Coahuila descuidada. Yo veía a Andy de viaje y aquí la organización del partido. Entonces, más allá de que creo que el partido quiera buscar algún responsable por la derrota, creo que hay que hacer una introspección al interior del partido y decir qué dejamos de hacer para que estos resultados fueran así. Yo me siento muy orgulloso porque hice una campaña a ras de piso, con mucho esfuerzo, con mucho cariño, con un gran recibimiento de la gente.
4: Así que si bien es claro que la victoria está lejos de ser alcanzada, hay que acreditar cuánto es exactamente los votos que cada partido tiene, y eso pasa por un proceso normal, esperado, que es el cómputo distrital. Entonces, vamos a iniciar un proceso de reconteo el día de mañana, y hasta no tener todo ese proceso terminado, no podemos decir realmente en qué estado terminó la elección. Fue una elección complicada, fue una elección difícil, existen muchos factores que pueden terminar por explicar lo que sucedió. Ni aunque recuperáramos 35,000 votos en el distrito 9, alcanzamos la victoria, pero no significa que no tenemos que revisar que todo el procedimiento legal se haya cumplido.
2: Son las 6 de la mañana con 27 minutos, 7 de la mañana con 27 minutos en el norte del estado. Estas dos expresiones reflejan, y más la que vamos a escuchar a continuación, reflejan la crisis en la que está pues este partido Morena aquí en el estado. Hurtado, pues poniendo los puntos sobre las íes, su dirigencia nacional los dejó solos. Sus gobernadores cuestionados a mitad de la campaña, sale esta bomba cuando se habla del tema de Rocha Moya, de los gobernadores de Tamaulipas, del gobernador de Sinaloa, de Sonora. Y hoy su dirigente nacional, Ariadna Montiel, anda viendo si en la mesa gana lo que no quiso venir aquí a ganar, gastando suela. Jacobo Rodríguez, alcalde de Piedras Negras, pues también arremetió en contra de la militancia de Morena, que no le es afín y que tiene una manera diferente de pensar. Escuchemos.
5: No, lo que el pobre regidor ahí ande publicando, a mí me da mucha lástima porque él es un hombre que en su momento nos apoyó muchísimo, pero creo que tiene mucha frustración y enojo dentro de sí mismo. Él no entiende que cada cabeza es un mundo y cada quien toma decisiones diferentes y no saben cómo balancear. Para ellos, para algunos compañeros del movimiento que son muy radicales, si no hacen las cosas como ellos dicen, entonces ya estás descartado hacer equipo con ellos. Y nosotros consideramos los que estamos en el equipo que, pues, claro que si tú fueras presidente municipal tomarías decisiones diferentes a las que yo tomo. Y no saben de alguna manera hacer un análisis integral de lo que se hace. O sea, les vuelvo a recordar que esos regidores que se supone que son de nuestro movimiento son tan radicales que no se puede trabajar con ellos en equipo, y son tan radicales que nunca han logrado nada políticamente en su vida. O sea, él está ahí porque Lorenzo Meneda lo propuso como regidor.
2: 6:29, 7:29 en el norte de nuestro estado. El congreso del local suspendió ayer, una decisión tomada en la junta de gobierno, suspendió al diputado por el Partido del Trabajo, Antonio Flores, por faltas injustificadas. Jessica Rosales nos tiene el reporte.
6: El diputado local del Partido del Trabajo, Antonio Flores Guerra, fue separado temporalmente de sus funciones legislativas luego de acumular más de 3 inasistencias consecutivas a las sesiones del Congreso del Estado. Su puesto, previsto en el artículo 32 de la Ley Orgánica del Poder Legislativo, y su reincorporación podrá darse hasta el próximo periodo ordinario, que inicia el 1 de septiembre. La determinación se da después de que el legislador presentara documentación para justificar sus ausencias. Sin embargo, los argumentos y justificantes presentados no resultaron procedentes para evitar la aplicación de la disposición legal correspondiente. Asimismo, el propio diputado hizo evidente que durante las fechas en las que justificaba sus inasistencias a las sesiones legislativas, se encontraba realizando actividades de campaña en distintos puntos de su distrito, las cuales fueron difundidas públicamente a través de sus redes sociales, donde se le observó participando en recorridos, reuniones y actos proselitistas. De acuerdo con la legislación vigente, cuando un diputado acumula 3 faltas consecutivas sin una justificación válida, la presidencia de la mesa directiva debe informar al pleno y proceder al llamado del suplente, quien asume las funciones legislativas. Con esta medida, Flores Guerra quedará fuera de las actividades durante el resto del actual periodo ordinario y será su suplente, Fernando Rodríguez de México Avante, quien asuma la representación en el Congreso. Cabe mencionar que mientras esto ocurría durante la sesión del día de ayer, al exterior del Congreso se encontraban decenas de personas que acudieron a respaldarlo. Entre los asistentes fueron identificadas personas que portaban gafetes del anexo Una Nueva Forma de Vida, según muestran fotografías tomadas durante la protesta. La presencia de integrantes vinculados a dicho centro de rehabilitación generó cuestionamientos sobre la integración del contingente movilizado para respaldar al legislador petista. Y a pesar de que la suspensión temporal ya había sido determinada por la Junta del Gobierno del Congreso de Coahuila, Antonio Flores se negó a abandonar su curul y permaneció en el lugar, impidiendo que asumiera funciones su suplente. La situación provocó que los trabajos legislativos no pudieran continuar con normalidad, ya que no fue posible concretar la sustitución prevista por la ley ni avanzar con el desarrollo de la sesión. Ante ese escenario, el Congreso se vio obligado a suspender los trabajos y citar a una nueva sesión para el próximo martes. Reportó para Grupo Región, Jessica Rosales.
2: Son las 6:32, 7:32 en el norte del estado. ¿Ya está Raúl Rocha? Todavía no está Raúl Rocha. Bueno, ayer el gobernador Manolo Jiménez afirmó en una entrevista que en Coahuila nadie está por encima de la ley. Esto al referirse a diversos temas de la agenda política estatal y a las inconformidades expresadas por la militancia de Morena tras los resultados de la elección judicial celebrada el pasado fin de semana y la detención del diputado Antonio Flores y su hermana, la exalcaldesa de Musquis, Tania Flores, que pues insultaron y enfrentaron a elementos de las fuerzas de seguridad.
7: Bueno, lo he dicho yo, que la polarización, la grilla, los pleitos, la mentira, pues siempre pierde, y perdió el dominio. Entonces, todo esto choca con las y los paulenses. La gente quiere unidad, quiere trabajo en equipo, quiere resultados, quiere un clima de tranquilidad. Y bueno, como lo comentó el fiscal en la mañana, aquí nada y nadie por encima de la ley. Eso que quede muy claro. Si nos enfrentamos a delincuentes mayores, pues esto es un día de campaña.
2: 6:34, 7:34 en el norte del estado. En el marco de esta misma entrevista, el gobernador Manolo Jiménez dio a conocer que las escuelas primarias y secundarias en el estado van a concluir actividades a las 12 del mediodía mañana, jueves 11 de junio. Esto, pues, para que los jóvenes, los niños, puedan disfrutar del partido inaugural de la selección mexicana en esta justa internacional de fútbol que empieza precisamente el día de mañana. Escuchemos.
8: Tema del mundial. Pues por ahí nos estuvieron platicando algunos padres de familia, nos estuvieron haciendo algunas solicitudes algunos alumnos, algunos maestros, y ya haciendo la consulta debida con el secretario de Educación y haciendo las consultas debidas con pues todos los que forman parte de estas decisiones, pues ya se tomó la decisión de manera pues general, consensada, después que el jueves nuestras niñas, nuestros niños y adolescentes de primaria y secundaria, pues puedan salir a las 12 del mediodía. ¿Para qué? Para puedan estar viendo a la selección a la 1 de la tarde y apoyar a nuestro querido México. Ya para los de la tarde entran 3:30 de la tarde, y en la parte de media superior y superior es decisión de cada plantel o de cada...
2: 6:36, 7:36 en el norte del estado, hasta donde vamos. Ya está Ricardo Ramírez. Vamos allá con Ricardo Ramírez Guevara hasta el municipio de Acuña, donde pues arranca el operativo paisano ante la temporada vacacional y este evento internacional de fútbol. Ricardo Ramírez Guevara, muy buenos días.
9: Muy buenos días, Juan de León, amigos de Grupo Región, como siempre, un gusto saludarles en esta ocasión, pues comentarles, pues sí, efectivamente el día de ayer se dio el banderazo de arranque para el operativo Héroes Paisanos 2026 en la temporada de verano. Pues primero, pues para recibir a todos los paisanos que durante la próxima temporada vacacional de verano estarán regresando a tierras mexicanas, y bueno, pues también, pues debido a la seguridad que impera en el estado de Coahuila, y bueno, pues la gran promoción que se ha hecho de las fronteras coahuilenses, tanto de Acuña como de Piedras Negras, se espera que pues sean una de las fronteras o de los cruces internacionales más utilizados, en este caso no solo por los paisanos, sino también pues por todos los visitantes y turistas que se esperan con la realización de este encuentro futbolístico 2026, que está pues a punto de arrancar. Justamente pues previniendo este gran flujo de visitantes y paisanos, es que el día de ayer se da el banderazo de arranque en Ciudad de Acuña. Justamente platicamos con el alcalde Emilio de Hoyos, quien nos hablaba sobre pues estas acciones que estarán realizando de manera coordinada con autoridades de seguridad de los tres niveles de gobierno, así como autoridades migratorias, incluyendo pues autoridades como el Grupo Beta. Pues eso nos lo comenta en entrevista Emilio de Hoyos.
10: A prepararnos para brindar atención, orientación a nuestros hermanos connacionales que crucen por nuestro cruce fronterizo, por nuestra frontera de Acuña del Río, que hoy por hoy es una de las fronteras más seguras del país y que en los últimos años ha aumentado mucho precisamente el cruce de nuestros hermanos connacionales, pues al saber que se trata la frontera de Acuña del Río de una de las más seguras del país, de los cruces además de puentes internacionales más rápidos también, y bueno, estamos prácticamente todas las corporaciones listas para brindar esta atención. Hoy se suma también el hecho de que estamos viviendo en estas fechas precisamente el inicio del mundial, que vamos a hacer sobre todo el estado de Texas sede de algunos partidos importantes del mundial, y que esto sin lugar a dudas pues habrá de aumentar el tráfico también por nuestra frontera. Estamos listos para atenderlos, para recibirlos. Si algo caracteriza a los acuñenses es nuestra solidaridad, nuestra hermandad. No por nada somos la tierra de la amistad.
2: Ya son las 6:38, 7:38 en el norte de nuestro estado. Bueno, pues aquí estos temas, esta preparación que tiene ya el gobierno municipal de allá en Acuña, en espera de estos pues cientos o miles de visitantes que van a cruzar por la frontera de nuestro estado, Ricardo, y que pues hay que decirlo, es ya conocido desde hace mucho tiempo que hay muchos viajeros que pudiendo tomar este cruce por otros estados, aunque les implique en algún momento que cruzar por Coahuila sea un recorrido más largo, prefieren hacerlo por nuestro estado por pues las condiciones de seguridad que aquí existen.
9: Así es, Juan de León, pues efectivamente, recientemente, durante los últimos 6 meses, se ha reportado el aumento de flujo de, pues en este caso, pues personas que vienen desde otros estados como Tamaulipas, Nuevo León, se internan en las fronteras de Coahuila, justamente llegan a Piedras Negras o Ciudad Acuña para cruzar hacia Estados Unidos, y pues viceversa, viajeros que vienen desde otras partes del interior de Estados Unidos, pues prefieren viajar 1 o 2 horas más hasta llegar hasta Ciudad Acuña o Piedras Negras e ingresar a territorio mexicano. Y es que, bueno, pues al ingresar por Coahuila pueden ingresar en cualquier momento del día, incluso pues por durante la noche, y circular de manera libre y sobre todo seguro en las carreteras de Coahuila. Son parte de los puntos principales que se han observado. Rápidamente te comento, la Dirección de Turismo ha realizado una serie de encuestas durante eventos que se han realizado aquí en Ciudad Acuña a visitantes extranjeros, y la mayoría de ellos pues justamente mencionan esto, el tema de seguridad pues ha sido primordial y ya se nota en Estados Unidos, tanto así que pues es parte preferida, o el Coahuila es uno de los estados preferidos, el primer punto que tienen de cruce hacia territorio mexicano, ya sea por actividades turísticas, de negocios, simplemente por conocer México. Bueno, pues primero piensan en entrar por Coahuila y después se dirigen hacia otros estados.
2: Así es. Gracias, Ricardo Ramírez, muy buen día, un saludo allá a el municipio de Acuña.
9: Un saludo y pues estaremos al pendiente de la información. Que tengan un excelente miércoles.
2: 6:41, 7:41, vamos a ir rápidamente una pausa, regresando, no le cambie, voy a platicar con Emanuel Moreno, escuche qué historia hay de un caso de violencia, hay dos casos, pero uno de ellos lo voy a platicar rápidamente, pues aparentemente un hombre se comió a su perro.
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3: Entonces, en el norte del estado, hasta donde regresamos con mi compañero, ya está, voy a regresar un momento ya con mi compañero Emmanuel Moreno. Dos casos de violencia animal son investigados actualmente allá en el municipio de Piedras Negras. Uno de ellos, que me parece verdaderamente espeluznante, hay un hombre detenido por presunta crueldad extrema contra un cachorro chihuahua, al que habría matado, cocinado y consumido. Emmanuel Moreno, muy buenos días.
4: Muy buenos días, licenciado. Es todo un gusto para mí saludarlo a usted, a mis compañeros y, por supuesto, al amable auditorio. Aquí desde Piedras Negras, pues le informo que sí, dos casos de violencia animal, pues son investigados en este momento en nuestra ciudad, uno de ellos relacionados, pues, con un hombre detenido por presunta crueldad extrema contra un cachorro, pues, de esta raza chihuahua, ¿verdad? Al que presuntamente, pues, mató, cocinó y lo consumió. A él, pues, está identificado como José Ángel, alias el Pelón, de 26 años de edad. Quien lo denuncia es su propia madre, licenciado. Al ver los hechos, pues, la señora sencillamente marca y denuncia. Es algo que ha estado llamando, pues, la atención aquí en las redes sociales. Mucha gente, pues, felicita a la madre por la acción, por denunciar a su propio hijo. Y en uno de los siguientes casos, a pocas
3: horas. 8:07:48. En un momento más voy a recuperar la comunicación con mi compañero Emmanuel Moreno, pero vean qué historia. Imagínense, y bueno, pues este reconocimiento del que hablaba Manuel Moreno, de que es la propia madre de este presunto responsable de este caso de crueldad animal extrema, es quien lo denuncia. Continuamos, Emmanuel, una disculpa.
4: Sí, licenciado, y en el otro caso, pues, se investiga a Carlos Enrique N. Él, pues, él fue detenido por violencia contra miembros de seguridad, perdón. Pero, pues, también en las investigaciones arrojan que, pues, navajeó a un canino. Escuchemos a Rigoberto Rodríguez Ríos, él es el delegado de la Fiscalía en esta región.
5: A la Agencia de Investigación Criminal complementan un mandamiento de captura emitido contra una persona del sexo masculino, en este caso por el delito de violencia contra animales.
6: ¿A quién va a llevar a cabo la declaración?
5: Será llevado, bueno, fue puesto a disposición del juez de la inscripción, será llevada a cabo una audiencia inicial, se busca formularle imputación por ese delito, asimismo la vinculación a proceso y una medida cautelar suficiente para garantizar su presencia en el proceso y, en este caso, pues, que no se obstaculice la investigación.
7: ¿Están en pruebas, licenciado?
5: Se cuenta con información, se considera suficiente para obtener la vinculación.
6: ¿Enfrenta otro delito de violencia familiar?
5: Así es, se le complementa por el delito de violencia familiar adicionalmente, estará respondiendo por ambos casos. Bueno, elementos de la seguridad pública ponen a disposición una persona de sexo masculino. Él es investigado por el delito de violencia contra miembros. Adicionalmente, se sabe que esta persona daña o lesiona a un perro con una navaja.
3: Son las 6:50 a.m, 7:50 a.m. en el norte del estado. Pues dos historias terribles, las dos, pero pues ¿qué nos está pasando en esta sociedad? Que vemos a una persona que a mí me parece que bajo el influjo de alguna sustancia debió ocurrir esto, pues mate a su mascota, la cocine y después te la consuma. Emanuel Moreno, gracias por tu reporte. Muy buenos días. Un saludo allá a la frontera norte de nuestro estado.
4: Muy buenos días, licenciado. Igualmente, un saludo allá para Saltillo y para todo el estado.
3: Gracias. 6:50, 7:50 en el norte del estado. Está Víctor Barrón. Vamos a ir en un momentito más. Vamos a ir allá a la región Laguna con mi compañero Víctor Barrón, donde ahorita que decía yo, bueno, pues qué nos pasa como sociedad. También familiares y amigos exigen justicia tras el homicidio de Javier en la región lagunera. Tenía desaparecido desde el pasado esta persona, desde el pasado sábado. Sus restos lamentablemente fueron encontrados durante la madrugada del martes en un ejido de San Pedro de las Colonias, y todo apunta, aunque no está aún concluida esta investigación, a que una persona muy cercana a él es quien le habría quitado la vida. Víctor Barrón, muy buenos días.
8: Así es, licenciado Juan de León, muy buenos días. Lo mismo al auditorio de Grupo Región en todo el estado de Coahuila. Pues se tiene esta lamentable noticia. Se realizan investigaciones donde pues ahí la familia también tuvo un papel importante al notificar sobre el tema de la presencia del vehículo de Javier, que pues como usted bien lo resalta, tenía desde el sábado desaparecido. Se realizan acciones por parte de autoridades de San Pedro, la fiscalía, en una comunidad del municipio de San Pedro de las Colonias, y pues se tiene registro de este hallazgo en el que se detectan los restos de esta persona que se dedicaba a este masculino. Pues era emprendedor, licenciado, tenía un negocio de bordado de prendas, de camisetas, de camisas. Se reveló que el sábado él iba a hacer la entrega de un pedido, y desde entonces pues ya no se le pudo localizar. Y bueno, ayer la fiscalía hace oficial que, derivado de estas acciones que durante la madrugada del martes se llevaron a cabo en San Pedro, pues se localizan los restos de un masculino que coinciden con las características de la persona desaparecida, y hay dos detenidos. Como usted lo comenta, bueno, es un hombre y una mujer los detenidos. Y se inician ya las investigaciones. Aún no se dan los resultados de la necropsia, licenciado, para determinar cuáles fueron las causas del fallecimiento de Javier. No obstante, bueno, pues hay en redes sociales toda una serie de información que ha estado circulando. La fiscalía, bueno, hay una investigación en curso, no se puede revelar mucho más a detalle, pero como usted lo comenta, se habla de que un cercano, un amigo de Javier habría sido pues el involucrado directamente. Se habla de que es una pareja los detenidos, este hombre y la femenina. Y pues esta lamentable noticia que pues causó conmoción en la comarca lagunera. Un hombre pues trabajador que pues habría depositado su confianza en una persona que finalmente lo habría llevado pues a la muerte, licenciado. Esta situación pues se dio a conocer oficialmente por la fiscalía y pues la familia, amigos exigen justicia, se han estado publicando mensajes solidarios desde el día de ayer y bueno, pues esta situación está en investigación, licenciado.
3: Terrible, terrible, decía yo, desde que platicaba o comentaba esta nota con Emanuel Moreno allá en Piedras Negras y después pasábamos al tema del día de hoy contigo, qué nos está pasando como sociedad. Y bueno, pero en este caso creo que estos son temas añejos. Hay veces que pues a la gente, a la peor gente, la tenemos con la mejor cara, en el entorno más cercano no nos damos cuenta hasta que ocurren estas tragedias como la que estamos viendo el día de hoy. Ahí está esta demanda de justicia de parte de sus familiares, de parte de pues su círculo cercano. Esperemos, seguramente la Fiscalía General del Estado pronto tendrá resultados, y si efectivamente son culpables estas personas, pues tendrán que pagar por ello. Víctor Barrón, gracias como siempre, un saludo allá a la región lagunera.
8: Un saludo para todos ustedes, muy buenos días.
3: Ya son las 7:55, 7:55 en el norte del estado. 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Vamos a ir rápidamente a una pausa comercial. Regresando, voy a platicar con Ricardo Martínez desde el pueblo mágico de Parras de la Fuente. No le cambie.
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2: Ya son las 7 de la mañana en punto, 8 de la mañana en punto en el norte de nuestro estado. Antes de ir con Ricardo Martínez allá al Pueblo Mágico de Parras de la Fuente, saludamos a don Francisco Javier Mancillas, presidente de la Unión Nacional de Padres de Familia, aquí en Coahuila, que siempre está atento también a este espacio informativo. Dice: saludos, estimado Juan de León, y al auditorio, escuchándolos desde Torreón. Anda ya en Torreón, en la Perla de la Laguna. Y ahora sí, vamos hasta el Pueblo Mágico de Parras de la Fuente, donde pues firmaron un acuerdo para la distribución, para la repartición de agua rodada allá en Parras. Este acuerdo lo firmaron ejidatarios, empresarios, así como autoridades estatales y federales, y Ricardo Martínez nos tiene los detalles. Ricardo, muy buenos días.
3: ¿Qué tal, Juan? ¿Cómo estás? Muy buenos días, saludándote desde Parras de la Fuente. Precisamente el día de ayer se reúnen autoridades municipales, estatales y federales para poder realizar una firma de convenio. Después de 5 años de el estira y afloja, las negociaciones entre empresarios, ejidatarios de San Lorenzo, de San Francisco del Progreso, el ejido Las Gordas, Santa Isabel y otros ejidos que se ubican sobre la que es la carretera Parras-Paila, finalmente el día de ayer concretaron la firma de un acuerdo para poder modernizar lo que es el despacho del agua. Es decir, estamos hablando del agua rodada, el agua que se utiliza en lo que son, por ejemplo, para Casa Madero, el tema de los viñedos, de las nogaleras que se tienen también por parte de los ejidatarios, quienes tienen por ahí sus plantíos, sus siembras, y que obviamente pues había una disputa por lo primero, que llegaba menos agua hasta donde debería de llegar, hasta los ejidatarios. Este era el principal problema. Afortunadamente ya tenemos tiempo hablando referente a que ha existido una mesa de diálogo, y esto es lo importante, porque primero hubo confrontaciones, inclusive los ejidatarios, recordemos que en algún momento tomaron Casa Madero para pues hacer presión y obviamente pues pelear su derecho de agua. Recordemos que no es la misma agua de hace 100 años cuando se entregaron estos beneficios para los ejidatarios, y que obviamente se busca tener una manera equitativa, de una manera equitativa lo que es el agua. Entonces precisamente de eso se trata este convenio, de modernizar la repartición de agua, y obviamente que a cada quien le toque lo que le corresponde, pero también en base a lo que se tiene en la actualidad de lo que realmente se saca de agua. Vamos a escuchar, fíjate que una de las personas que ha estado muy pendiente de este tema de 5 años es Fernando Orozco, alcalde de Parras, y que obviamente nos ha comentado: yo estoy de manera neutral, simplemente estoy participando como ciudadano y también como autoridad municipal, pero quiero que ambas partes se beneficien, porque esto no solamente les va a beneficiar de aquí a un año, les va a beneficiar de aquí a 100 años, y tal vez en 100 años tengan que volver a hacer otra negociación. Vamos a escuchar la información precisamente con el alcalde Fernando Orozco Lar.
4: Recordemos que este tema de la agua rodada es un problema que tiene décadas. Y empezamos a trabajar, a tener cercanía y trabajo con los usuarios hace 5 años. Hemos empezado a tener mesa de trabajo. Primero, bueno, que se reunieran, que vieran que no hay problema, que con el diálogo se puede arreglar. Y hoy es un día en el cual ya están firmando algunas comunidades rurales, otras van a programar sus asambleas debido a nuevas mesas directivas, debido a problemas de convocatoria. Definitivamente en estos 5 años tuve que estar siempre al margen, sin quedarme para ningún lado, porque la confianza es una... era muy delgadita. Yo hoy le refrendé ese compromiso, que este convenio está enfocado en el bien común, que si bien es cierto vamos de testigos, parte de nosotros, el gobierno del estado, va el gobierno federal, va el gobierno municipal, pero va enfocado en el bien común. A nadie le está perjudicando, al contrario, están refrendando sus compromisos, y el objetivo de esto es que beneficie a todos como bien común, pero también que tengan la seguridad que lo que se construyó es en beneficio de todos.
2: Son las 7 de la mañana con 4 minutos, 8 de la mañana con 4 minutos en el norte del estado. Pues es la única manera, Ricardo, que se pongan de acuerdo todas las partes involucradas en una negociación. No siempre todos tienen lo que quieren, pero cuando hay un consenso y eso permite que las cosas funcionen, pues resulta mejor que cuando no hay un consenso y entonces, en todo caso, solamente una de las partes tiene lo que todos quisieran. Esto evita enfrentamientos, violencia, manifestaciones, polarización entre los miembros de una misma comunidad, aunque cada quien esté en un rol diferente, como ya lo citabas, empresarios, campesinos, particulares. Es la única forma. Ricardo Martínez, gracias, como siempre, un saludo allá al pueblo mágico de Parras de la Fuente.

0: programación y sobre todo disfrutando de Grupo Región en todo el estado, a lo largo y ancho de todo el estado de Coahuila. Muy buenos días.
1: Aparte, habrá que decir, a ti te escuchan a las 8 de la mañana en Región Informa, ahí en Parras, a la 1 de la tarde y a las 7 de la tarde, ¿verdad?
0: Así es, a las 8 de la mañana, 1 de la tarde y a las 7 también, pues con toda la información de lo más relevante que está ocurriendo aquí en nuestro municipio.
1: No se le va ni una, Ricardo Martínez. Gracias, Ricardo.
0: Gracias, Juan. Muy buenos días. Excelente mañana.
1: Gracias. 7:06 a.m. 8:06 a.m. en el norte del estado. ¿Ya está Ivonne Aguilera? Vamos con Ivonne Aguilera. El día de ayer el fiscal general del estado, Federico Fernández Montañez, señaló que la jornada electoral del pasado 7 de junio se desarrolló en paz y con una participación ciudadana histórica. Habló de este mínimo de incidencias que se registraron como parte de esta jornada cívica. E Ivonne Aguilera nos tiene la información. Ivonne, muy buenos días.
2: Muy buenos días, señor. Muy buenos días a quienes escucha a través de la Radio Grande de Coahuila y nos sigue a través de las redes sociales. Como bien lo comenta, el día de ayer el fiscal general del estado, Federico Fernández Montañez, habló acerca de diversos temas. Entre ellos, bueno, pues aprovechamos para preguntar acerca de esa jornada electoral que se llevó el 7 de junio, donde, como usted lo comenta también, bueno, pues comentó que se vivió en Santa Paz, se vivió tranquila y la participación de los coahuilenses fue muchísima, una participación histórica. Ante esto, bueno, pues hice ese comparativo de las personas que votaron y estas incidencias que se dieron, menos de 15, señor, fueron las que se llevaron a cabo aquí en el estado, y él comenta dónde fueron y precisamente, bueno, pues esta comparativa. Vamos a escuchar lo que dijo el fiscal del estado.
3: Fíjense, respecto a la jornada electoral, es bien importante señalar algo. La cantidad de ciudadanía que ejerció su voto es sumamente numerosa, ¿no? Para un ejercicio de esta naturaleza, una elección intermedia. Para aquellos que quieren señalar que ahí es una jornada violenta, con incidentes, es una jornada donde votaron cientos de miles de ciudadanos. ¿Sabes cuál es el número de incidentes que tuvimos? Menos de 15 personas que participaron en incidentes. O sea, ya cuando lo ves en esta perspectiva, por aquí, por ejemplo, hay que señalar Carbonífera, el norte no tuvo incidencias. Carbonífera tuvo menos de cuatro incidencias en Carbonífera. En la región centro hubieron efervescencia política. En la región sureste, cero. En la región laguna, aproximadamente 9 personas detenidas. Y es a lo mucho. Comparado y en perspectiva, la gente que fue a votar, que ejerció el voto, con el número de incidencias, luego pareciera que hay gente que quiere ensuciar una jornada electoral.
1: Son las 7:09, 8:09 en el norte del estado. Y evidentemente, como ocurre aquí y yo creo que en cualquier parte del mundo, pues los que no ganan maximizan detalles como estos. Creen que lo que ocurre en una calle de Teresitas se les imagina que está ocurriendo en todo el estado y, si me aguanta usted, en todo el mundo. Entonces dicen, no, somos el centro del... No. Vas a molestar a un grupo de vecinas, pues las vecinas te corren, ¿verdad? Hay gente donde sí les gustan los escándalos y hay gente donde las escandalosas pues las corren. Dicen, vale, vámonos. Más, yo pensé que algunas o algunos candidatos hasta un cubetazo de agua les iban a echar. Ivonne Aguilera, gracias por tu reporte, como siempre, muy buenos días.
2: Ahí está la información, y obviamente, señor, como lo comenta, bueno, pues el fiscal lo dijo, algunas transmisiones en vivo se hicieron, pero bueno, esto es lo que ocurrió precisamente en esta jornada electoral. Me despido de todos ustedes, seguimos en las calles de Saltillo llevando para ustedes lo mejor de la información a través de Grupo Región, la reportera Sara Pera, señor.
1: Gracias, Ivonne Aguilera. 7:10, 8:10 en el norte del estado. El consejero presidente del Instituto Electoral de Coahuila, Oscar Daniel Rodríguez, informó que este miércoles desde temprana hora se va a reanudar una sesión para dar inicio al sistema de cómputos oficiales relacionados con la jornada electoral celebrada el pasado 7 de junio. Este proceso, mediante el cual se realizará la revisión y sumatoria definitiva de los resultados obtenidos en las casillas de todo el estado. Este recuento al que se refería Antonio Atolini. Y miren, de mí se acuerdan, pero normalmente nos recuerda, y no le voy a nadie, cada quien tiene la manera de defenderse. En estos recuentos en estos recuentos como cuando piden el voto.

voto, el PRI vuelve a sacar más votos. Resulta que había más anulados para el PRI. De mí, ¿se acuerdan? Escuchemos al consejero presidente del Instituto Electoral del Estado.

0: Ciudades Electorales de Coahuila para poder empezar con ese tema de cómputos. El cómputo es ahora sí que el resultado oficial. Normalmente el resultado es como una copia del PREP, ¿no? Estamos pensando que va a ser muy similar este resultado. Ahí es donde los partidos pues también tendrán que hacer una estrategia de defensa de sus votos, este tipo de cuestiones. No obstante, pues la historia nos ha demostrado que lo que se tiene en el PREP normalmente es lo que sucede en los cómputos. El tema de determinancia, cuando una elección no es un lugar donde tiene una diferencia muy grande de votos, la determinancia pues no tendría mucho efecto.
1: Por la diferencia que tenemos,
0: o sea, alrededor de 20 puntos de diferencia. Entonces, ahí sí se decide, yo veo complicado. No obstante, pues el tribunal será el que tenga la última palabra sobre el tema.
2: Ya son las 8 de la mañana con 12 minutos en el norte del estado. Los plazos que se dio al síndico Víctor Aguilera para que presente la información requerida por la jueza a cargo del proceso mercantil han vencido, por lo que el Grupo de Defensa Laboral de Trabajadores de AMSA hizo un llamado urgente para que no se tarde más en dar una fecha para esta segunda o este segundo intento de subasta de la empresa. Escuchemos a Julián Torres.

0: información, entonces esos 3 días ya se vencieron, pues ya no esperamos que ya la juez de una vez lo autorice y que ya publiquen la convocatoria para saber las fechas, que el calendario que va a tener, y pues de una vez saber la fecha en la que se va a hacer la subasta, es lo más importante para nosotros.
1: Se espera que ya no haya ningún tipo de retraso en este sentido y que ya los empresarios interesados no pongan tampoco trabas para la segunda subasta.
0: Pues eso es lo que nosotros esperamos, que se vaya bien la subasta. Se dice que hay alrededor de 10 interesados en adquirir la empresa. Pues esperemos que así sea y esperemos que se venda de una vez por todas, que ya no haya ningún impedimento y que se haya acabado la venta. Es lo que nosotros esperamos, que sea pronto sobre todo.
2: 8 de la mañana con 14 minutos en el norte del estado. Autoridades de salud mantienen bajo vigilancia un caso probable de rickettsiosis, esto allá en Piedras Negras, luego de que una paciente fuera detectada y atendida oportunamente por personal médico. Escuchemos lo que dice al respecto el epidemiólogo de la jurisdicción sanitaria número 1, Roberto Belloco.

0: caso probable de rickettsiosis. La paciente fue detectada y tratada a tiempo. Estamos en espera del resultado. En este momento, pues ya se encuentra asintomática, tuvo síntomas muy leves, fue manejo ambulatorio, y también se está buscando en estos momentos, pues, el vector, a ver si se encuentra en el domicilio o alrededor, ¿verdad? Para buscar la fuente probable, si es que llega a presentarse. Muy importante aquí igual, limpieza de patios y la responsabilidad de las mascotas, tener las mascotas desparasitadas por dentro y por fuera, así se le llama, con las pastillas estas que evitan que las garrapatas se peguen o que si ya las traes se mueran. Hay que ser muy responsables. Las garrapatas también les encanta el pasto alto o lugares que...
1: Son las 7:15 a.m, 8:15 en el norte de nuestro estado. Si bien el tema arancelario sigue siendo motivo de incertidumbre y semana tras semana las industrias deben tomar decisiones y buscar nuevas opciones ante el impacto que esto representa en el trayecto, entidades como Coahuila ofrecen ventajas competitivas que dan certeza a las empresas ya instaladas y a las que llegan para invertir. Así lo señala Tomás Alvarado Nájera, presidente del clúster de la industria de manufactura avanzada automotriz en La Laguna.

0: realmente lo que está pasando ahorita en Coahuila beneficia a la región. El tener seguridad, yo creo que para cualquier estado, para cualquier empresa es primordial. Todas las empresas que están aquí, tanto locales como extranjeras, yo creo que se sienten contentas de estar aquí y de que pueden trabajar de una forma más segura, a diferencia de otros estados.
1: ¿Es positivo, pues, para...
0: Totalmente, es muy positivo el tener este seguridad. Sí, la seguridad yo creo que es una de las cosas que más gusta una empresa, y sobre todo como extranjeros, siempre preguntan al respecto sobre eso. Es muy bueno que venga cualquier tipo de empresa. Todas las inversiones son bienvenidas, todas las inversiones son de impacto positivo para la región de Coahuila. Sí, toda empresa que llega a la región, vuelvo a lo mismo, no quiero hablar de Coahuila o de Durango, siempre va a ser muy positivo.
2: Siete de la mañana con 17 minutos, 8 de la mañana con 17 minutos en el norte del estado. Antes de continuar, le mando un saludo a mi sobrina Yanina Terán de León, que pues ya va a la chamba, a la batalla, y pues nos va escuchando, lo hace de manera regular. Te mando un saludo, hija. Es mi sobrina, pero es por dicho hija, a ella, a Carmina, su hermana. Te mando un saludo, échale ganas, que tengas un gran día. Ya vamos a mitad de la semana, hija. Ya no más falta lo que queda de hoy, jueves y viernes. Y luego mañana, el juego. Bueno, espero verte pronto, hija. Te mando un abrazo con todo mi cariño. La generación de espacios para el impulso de nuevas oportunidades de negocio a favor de las micro, pequeñas y medianas empresas reviste gran importancia. Así opina José Luis Vázquez Villegas, quien es responsable de la Comisión de Networking de Canacintra Torreón.
3: El evento ofrece a las empresas participantes la posibilidad de conectar con compradores y proveedores de la región y estos que sean confiables para el sector. Establecer relaciones comerciales directas, fortalecer la red de contactos dentro de la comunidad de socios tan cinta y simana. Entre las empresas compradoras confirmadas, hasta el momento se encuentran Agrofísicos Versa, Equipos Amar, Kibimex, Mindpower, Industria y PIS, Eco Manufacturas y Alcohoma. Los espacios para empresas compradoras aún están abiertos para que, en espera de que se sigan agregando a esta lista de
2: Ya son las 7 de la mañana con 19 minutos, 8 de la mañana con 19 minutos en el norte del estado. En un momento más vamos a ir una pausa. Regresando, como todos los días a esta hora, voy a platicar con mi amigo Toño Zamora. Y después vamos a ir hasta la región carbonífera, allá con Moisés Santiago Hernández, en donde continúa la recuperación de restos en Pasta de Concho. Los familiares de quienes aún, de esos mineros que aún no han, cuyos restos aún no han sido localizados, pues mantienen, por supuesto, la esperanza. Una pausa y regreso.
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0: Son las 7 de la mañana con 26 minutos, 8 con 26 minutos en el norte del estado. Y este es el corrido de los apaleados, se llama, ¿verdad, Toño?
1: Fíjate que ayer me llegó, dije, déjense, le mando a Juan, a ver si lo pone tantito, porque está interesante, dice, con todo lo que dice es cierto, ¿no? Entonces, y sobre todo, un día fue la elección y la canción salió para el otro día, Juan, es decir, yo no sé si la tenían preparada, o si los hijos de Pa, como se llaman estos dos muchachos, la hicieron el lunes o la escribieron y la música el domingo en la tarde noche cuando se dieron los resultados de todo saber, pero sí, a mí me pareció bonita, digo, por lo que dice, ¿no? Y tiene toda la razón.
0: En los corridos, Toño, pues lo dicen, cantan la voz del pueblo, dicen lo que pasa en el pueblo, todo tipo de corridos, hablan de lo que ocurre. Y sí, esta canción o este tema fue lanzado oficialmente ayer, día 9. Pues imagínense, la elección fue el 7.
1: Sí.
0: Y el lanzamiento oficial fue el 9. Y sí, circuló ampliamente desde el día de ayer en las redes sociales, en los grupos de WhatsApp de pues muchos coahuilenses. No son, este grupo no es de aquí, no, la verdad es que desconozco de dónde sean originarios, pero pues repito, es la voz del pueblo. Hay a quienes no les guste o a quienes no les haya caído en gracia,
1: pues a los perdedores,
0: a los malos perdedores.
1: A los malos perdedores.
0: Y hay buenos perdedores también, Toño.
1: Sí, hay buenos perdedores.
0: A ver, ya salió Toño Atolini, ya salió Mayra Rubí Rangel, ya salió Diana Hernández, ya salió Bebo Zeta Cruz, a decir, bueno, pues no ganamos, ¿verdad? No ganamos y pues ya hay que ponernos a trabajar para lo que sigue y todo. Acá en el sureste, Alberto Hurtado, pues también, y además dijo una cosa muy interesante, dijo, oigan, pues la dirigencia nacional de Morena, pues nos dejó solos. A ver, Luisa María Alcalde andaba haciendo tocas en Iztapalapa, en un año que no es electoral.
1: Se equivocó.
0: Y luego se fue de la dirigencia. Y luego Andy López Beltrán prefirió andar de viaje que venir a organizar. Él era el secretario de organización.
1: Sí. Y de hecho, pues la gente que se trajo de la Coahuila, porque aquí estuvo operando, pues se regresaron también a México.
0: Y luego Ariadna Montiel, la nueva dirigente nacional, o sea, andaba en Michoacán y luego andaba en Chihuahua, donde no hay elección. La única elección que había era en Coahuila. Como dicen, lo único que tenías que hacer era eso y te salió mal. Entonces, bueno, hay malos perdedores, porque hay quienes siguen diciendo y generando polarización, insultando a la población, ¿verdad? Insultando a la población. Aquí el problema es que en un año más, o en dos, o en tres, van a querer buscar de nueva cuenta un cargo de representación popular y la gente les va a decir, a mí me insultaste, pues ¿cómo voy a
1: votar por ti? Fíjate, Juan, me llegó unos comentarios de personas que no son del PRI, que no votan por el PRI. Uh-huh. Pero haciendo no remembranzas, sino diciendo, votamos por el PRI no porque seamos priistas, votamos por el PRI de Coahuila porque el PRI de Coahuila es el único partido, es la columna de mañana, pero para estoy adelantando, es el único partido que podía vencer a estos hijos del maíz. Ahí está el resultado. Mucha gente que no somos priistas votamos por ellos, porque la verdad es que Coahuila se mantiene tranquilo, Coahuila se mantiene en paz, Coahuila tiene seguridad, y con nosotros sabemos que eso no existe. Entonces, pues bueno, yo creo que
0: el simplemente voto útil.
1: Sí, así es, definitivamente, ¿no? Así es. Otra de las cosas que te quiero comentar, Juan, es, yo no sé si sea cierto, pero me llegó un video solamente con audio, que dice que detuvieron a Antonio y a Tania Flores en la región carbonífera, porque circulaba en exceso de velocidad sobre la carretera 20. Que
0: a ver, ahí ya va mal la información.
1: Dime.
0: A ver, un chofer, sí, de estas dos personas, un trabajador,
1: perfecto,
0: de ellos,
1: perfecto,
0: circulaba a exceso de velocidad a las 2 de la mañana por una carretera estatal. Le hacen el alto, no se para, lo detienen más adelante, se niega a identificarse y a bajar de la unidad, una unidad blindada, y entonces solicita el apoyo de estas dos personas que acuden a esa hora en otro vehículo, se identifican, cuando están ahí en la alegata, hacen cambio de llaves y el chofer se va en la unidad que habían llegado Antonio y Tania. Se va.
1: Entonces la grosería de mujer que se escuchan ahí, ¿de quién será, Juan?
0: Ahora sí que vamos por partes, para entenderle todo, porque si no luego por eso les pican los ojos, Toño. Después Antonio y Tania toman este vehículo blindado, como no les habían hecho la infracción, porque los policías les decían, no les podemos hacer la infracción, porque la infracción tenemos que hacer a persona que venía manejando, que ustedes ya dejaron ir. Se suben al vehículo y se van, y van risa y risa, porque se van grabando, todo transmiten eso, es su realidad alterna siempre es en las redes sociales. Entonces, más adelante los detienen, y ahí es donde comienzan esta serie de insultos, por parte de resistencia, primero de parte de Antonio, y de insultos por parte de Tania, lo cual pues no es permitido porque pues es una falta administrativa, un delito,
1: no sé,
0: pues faltarle el respeto a la autoridad. Los bajan, los someten, como ocurriría con cualquier ciudadano, y se los llevan a la agencia del Ministerio Público allá en Sabinas, donde son puestos a disposición. Su abogado tiene acceso a ellos, hace los trámites y las diligencias que se hacen bajo cualquier detención de esta naturaleza, y alrededor de las 6 de la mañana, pues son liberados, Toño.
1: Bueno, está bien, la ventaja de esta información o lo interesante es de que los habían detenido antes, a ellos no, pero al chofer sí, ¿no? Y pues bueno, a ver qué sucede, tú ya ves cómo se portan esa gente de prepotentes, Juan. No se sabe qué hacer con ellos, además. Y en el Congreso lo suspendieron a Antonio Flores, ¿no?
0: Fue suspendido, pero luego se amarró allá a la silla, a la curul, y oye, se fue como hasta las 5 o 6 de la tarde, ya no había nadie, ya no estaba, ajá, ni el de la limpieza, y no lo podían despegar de la silla, es más, ya se estaban preocupando porque dijeron, oye, a lo mejor ya se fundió con la silla, no, finalmente ya pudieron echar tantita agua, lo despegaron, y ya se fue, ¿verdad?
1: Sí, pero
0: es parte del show.
1: Es parte del show y hay que aprender a disfrutarlo.
0: Así es. Pásala bien, Toño.
1: Hasta mañana.
0: 7:35, 8:35 en el norte del estado. Lo último que muere es la esperanza. Y familiares de estos mineros que perdieron la vida en Pasta de Conchos, pues mantienen esa esperanza porque continúa la recuperación de los restos. Moisés Santiago Hernández, allá desde la región carbonífera, nos actualiza la información. Buenos días, Moisés.
2: ¿Qué tal, Juan? Auditorio, muy buenos días. Un gusto saludarles esta mañana. Pues sí, precisamente es lo que está sucediendo. Los familiares a través de redes sociales pues están informando ahora sobre estos nuevos hallazgos biológicos. Se trata de pequeños restos que corresponderían a uno de los mineros y tienen que ser extraídos y analizados por parte de las autoridades. En este caso, bueno, los familiares documentan precisamente cada uno de estos acontecimientos, porque como bien lo comentas, la esperanza muere al último y se ha visto que el rescate continúa. Se ha rescatado ya hasta este momento 31 de los 63 que quedan ahí atrapados, 32 son los que faltan, y el trabajo de rescate continúa ahí en el interior de Pasta de Conchos. Se espera que en los próximos días se dé informe de al menos 4 de los últimos restos que no han sido todavía señalados como identificación, así que están pendientes por ahí por parte del mando unificado informar a los familiares a quienes corresponden los últimos restos que fueron encontrados. De esta manera los familiares continúan con esa esperanza y el rescate pues sigue, a pesar de que existen algunas anomalías o retrasos en relación a este rescate, no se ha detenido, continúa y se espera que pronto se pueda hacer el rescate de los que faltan para que se les dé la sepultura correspondiente y los familiares pues puedan tener ahí precisamente un lugar donde ir, dejar flores, llorarles y hacer el recuerdo de lo que viene siendo pues este acontecimiento que ocurrió hace 20 años, 3 meses y 22 días, lo cual pues manifiesta claramente que los deudos están dolidos, pero con la esperanza de que el rescate se haga, Juan.
0: Haciendo un recuento, ¿cuál es la actualización? ¿Cuántos de esos 63 mineros que quedaron sepultados hasta ahora, los restos de cuántos han sido identificados y entregados a sus familiares, Moisés?
2: De esto se habla de alrededor de 26 que han sido ya identificados y entregados, que en su momento ya fueron sepultados. Faltan alrededor de cinco por ser identificados y entregados. Es el último recuento que se tiene. Está la Fiscalía, a través del mando unificado, realizando estas acciones para poder darle a las familias pues precisamente los datos, y en los próximos días están a la espera de que esto ocurra.
0: Bien, bueno, pues vamos a estar pendientes, y por lo pronto gracias como siempre a don Moisés Santiago Hernández, el hombre que se habla de tú con Joaquín López Dóriga. Pásale bien, Moy.
2: Gracias, un gusto saludarles, un saludo hasta la capital del estado.
0: 7:38, 8:38 en el norte del estado, ante la problemática que representa el depósito inadecuado de residuos domésticos, la administración municipal en Acuña puso en marcha una campaña informativa dirigida a estudiantes de las instituciones que participan en el programa Escuela Verde. Escuchemos a Óscar Mario Reyes Cadena, director de Ecología Municipal.
3: Lanzamos una campaña hacia las escuelas verdes registradas aquí en el área de ecología, también para insistir con la ciudadanía de cuál es la manera apropiada de disponer o dar destino a la basura, con las bolsas, cómo se protege el vidrio, cómo se puede proteger a los recolectores con las inyecciones. Entonces, esta campaña las escuelas verdes van a realizar un video corto donde hagan una demostración de cómo se puede o cómo se debe depositar, los horarios. Tenemos en algunas privadas, en algunos andadores, pues una situación compleja en la recolección de la basura o en la disposición de la basura. ¿Qué estamos realizando? Por instrucciones de nuestro alcalde, estamos teniendo reuniones con la constructora de esos andadores o de esas privadas, con la ciudadanía, con desarrollo urbano, obras públicas, CITRAM, ecología, la recolectora PASA también está integrada en estas reuniones para ver cómo podemos eficientar.
0: Son las 8:40 en el norte del estado. Oye, me preguntan cómo se llama el grupo este de la canción, Los Hijos de Apá, ¿verdad? Me parece. A ver, ahorita pues están preguntando acá cómo encuentran esta melodía, este tema, este corrido. Lo pueden encontrar en el Facebook, me parece que se llama así, no me acuerdo si es Los Hijos de Apá o Los Hijos de Mi Apá. A ver, aquí, denme un segundito. Así que para quitarnos la duda, aquí abre el sitio. Dice Los Apaleos de Coahuila, Los Hijos de Su Apá. Así los encuentra usted en Facebook, Los Hijos de Su Apá. Búsquelos así en el Facebook, ahí los encuentra. Los Apaleados de Coahuila, ¿cierto? Bueno, 7:40, 8:40 en el norte del estado. Una pausa y regresamos.
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3: Son las 8:46.
4: 26 grados
3: es la temperatura.
5: La pérdida de su casa, esta casa hecha con láminas allá en la colonia Emilio Bichara, al poniente de Cuatro Ciénegas. Y bueno, en aquel entonces comentaba que por fortuna la señora Vicky no se encontraba dentro del domicilio cuando sucedió esto, sino que le dieron aviso. Y bueno, mientras sucedía esto, mientras se había quedado sin hogar, tuvo que estar viviendo en casa de una de sus hijas. Y bueno, por fin, se le cumplió lo que en su momento el alcalde le había prometido, la creación de este cuarto, que fue realizado con el apoyo de regidores, de síndicos, de personal de ahí de presidencia, del alcalde y de Fundación LM, y bueno, se entrega por fin esta casa a la señora Vicky. Escuchamos lo que nos cuenta.
6: Cosechamos el compromiso, desde ese día empezaron a trabajar aquí en el terrenito de la señora Vicky. Y bueno, pues todos los regidores, un servidor y Fundación LM, pues hizo posible que se construyera en tiempo no menos de 3 semanas, un mes, un cuartito para que doña Vicky tuviera un lugar donde vivir.
7: Con bendito Dios,
6: ¿verdad?
7: Pues me siento bien contenta, bendecida, gloria a Dios, ¿verdad? Y agradecida con el alcalde Víctor Leija, ¿verdad? Pues Dios le bendiga, ¿verdad? Por todo lo que ha hecho y Dios le guarde, ¿verdad? Y bien contenta porque pues, estoy en casa nueva, gloria a Dios, ¿verdad? Todo lo que miran aquí ustedes es un puras bendiciones que han llegado de Dios. Pues, gloria a Dios, yo tenía la confianza en Dios, ¿verdad? Confianza en Dios y confianza en el alcalde Víctor Leija, ¿verdad? Él vino y él me dijo: Vicky, yo te voy a hacer un cuarto, gloria a Dios. Vino con todo el bañiles y todo, Dios le bendiga, todo fue hecho verdad, gloria a Dios, verdad. Y ningún alcalde de Cuatro Ciénegas había hecho nada. Y Dios bendiga al alcalde Víctor Leija, que ha hecho mucho, mucho por Cuatro Ciénegas y Diosito le siga guardando y bendiciendo.
8: 7:48, 8:48 en el norte del estado. Entonces le entregaron un cuarto, Julián.
5: Así es, además de la remoción de todos los escombros que causó el incendio, las láminas, todo lo que tenía ahí la señora Vicky, se removió. Además también le ayudaron ahí con una cama y con varios artículos de necesidad básica.
8: Ándale, bueno, pues el favor completo, porque luego hay quienes nada más hacen medio favor como queriendo no hacerlo. Y me parece que es una buena obra, ¿verdad? Habla bien de esta de ese sentido humano de quienes gobiernan. Gracias, Julián, un saludo allá al pueblo mágico de Cuatro Ciénegas. Más tarde platicamos.
5: Excelente, que tengan un excelente miércoles.
8: 7:49 con 49 minutos, 8:49 en el norte de nuestro estado. No sé si tengamos ya en disposición esta reacción, sí, de el dirigente nacional del PAN, de Jorge Romero, quien habla de estos resultados en la elección de Coahuila. Dice que hubo voto útil ahí, pues él acepta que mucha gente que pudo haber votado por el PAN, por su partido, pues no votó porque pues no hubieran ganado, entonces prefirió votar por el PRI. Eso es el voto útil, dice, pero el resultado es debido al buen gobierno de Coahuila. quien encabeza ese gobierno, pues Manolo Jiménez Salinas. Escuchemos.
4: Hombres coahuilenses valientes y conscientes de lo que está arriba de ellos. A nosotros nos quedó claro que el voto útil frenó a Morena, cosa que por supuesto celebramos. Y que la gente respaldó a un gobierno que desde el día uno nosotros reconocimos como un gobierno con resultados. Y ese gobierno es el verdadero causante de los resultados. Y nadie más. Pero también lo decimos con claridad. Lo ocurrido en esta elección no se debe a haber roto una alianza. Se debe precisamente a haber dependido por tantos años de una alianza con la que perdimos identidad narrativa y obviamente fuerza electoral. Pero lo más importante, esta elección ni por mucho refleja la realidad política nacional, en donde a nivel nacional el PAN es la segunda fuerza política y principal fuerza de oposición. Son prácticamente todos los estudios serios desde hace un año los que lo confirman, propios y ajenos. Esta elección reflejó la realidad política de Coahuila y nada más. Y todas las mentes serias lo saben. Y con todo el ánimo y con toda determinación seguiremos trabajando, reconstruyendo y fortaleciendo a nuestro partido, recuperando nuestra identidad que miles y miles de personas a lo largo del país nos están reconociendo. Porque los verdaderos panistas sabemos que la adversidad se enfrenta en unidad y con trabajo, no con críticas desde la distancia. En el PAN necesitamos a los panistas de a pie, de a de veras, de los que en verdad sudan la camiseta y tocan puertas, porque nosotros seremos los que sigamos construyendo el camino de futuro de nuestro partido para rescatar a nuestra nación. A ti, que le diste tu esfuerzo a tu partido, el PAN, gracias por defender con pasión y con convicción a México, es por nuestra patria, nuestra familia y nuestra libertad. Vienen grandes cosas, vienen otros tiempos a trabajar.
8: Son las 8:52 en el norte del estado. Bueno, pues este es parte del mensaje que Jorge Romero, dirigente nacional del PAN, subió anoche y a sus redes sociales. Hace esta reflexión. Eso es lo que él dice, respetable, por supuesto, como lo dijimos siempre aquí. Aquí caben todas las voces que buscaron aquí un espacio, aquí lo encontraron. Natalia Cepeda y el mundo de los deportes. Pásela bien. Muy buenos días.

0: Estadio Monterrey, que albergará 4 partidos de la Copa del Mundo, entre ellos el histórico Duelo 100, se encuentra lista y ya vestida con los colores que exige la máxima justa del fútbol. La fiesta regia comenzará el domingo con el duelo entre Túnez y Suecia. Ciudad Victoria celebró la fiesta atlética donde Coahuila estuvo presente y se colgó medalla de oro y plata. El saltillense Samuel Cárdenas en salto de altura logró el oro, mientras que el monclovense Ulises Loza cerró con medalla de plata en los 5000 metros. Los Spurs de San Antonio silenciaron el Madison Square Garden tras vencer 115-111 a Nueva York en el juego 3 de las finales de la NBA. Con este triunfo, San Antonio terminó con la racha de los Knicks de 13 victorias en fila en playoff. La racha de Nueva York es la segunda más larga en la historia de los playoffs de la NBA. El árbitro mundialista de Somalia, al que le negó la entrada a Estados Unidos a su llegada a Miami y que posteriormente fue excluido del torneo, estaba a punto de hacer historia para su país. Omar Artan iba a ser el primer árbitro de Somalia en dirigir un mundial después de figurar en la lista final para el torneo, la cual se dio a conocer hace 2 meses. Es uno de los mejores árbitros de África y fue nombrado como el mejor árbitro masculino del continente en 2025. Andrew Giuliani, director ejecutivo del grupo de trabajo de la Casa Blanca, explicó que al árbitro se le negó la admisión por una muy buena razón, pero también se negó a entrar en detalle. Para Grupo Región, Natalia Cepeda.
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4: 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Son las 8:56. 26 grados es la temperatura.

0: 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Son las 9:07. 26 grados es la temperatura.
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Tus clásicos favoritos suenan aquí en la 97.9, esto de 1995. Aquí quedó la voz de Ricky Martin. En este miércoles, mitad de semana, 10 de junio, te presento los clásicos en español, esos que te llevan a vivir y a revivir buenos momentos, como esto de Moenia, se llama No Puedo Estar Sin Ti. Yo soy Gaby Ayala, bienvenido, bienvenida, y súbale que hay lugares para tu viaje en el tiempo.

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11: Son las 9:24.
12: 26 grados.
11: Es la temperatura.

Bajo el signo de Caín, este es el álbum de donde se desprende tremendo himno, esto que acabas de escuchar de Miguel Bosé. Y oye, pues bueno, a ver, espérame, suéltenme el fondo tantito. Quiero venir acá a saludarlos cuando son las 9:29, ya casi mitad del programa, mitad de este, bueno, no programa, mitad solamente de este viaje en el tiempo, donde si eres nuevo radio escucha, pues bienvenido, qué placer que me puedas estar escuchando y qué honor que hayas decidido sintonizar esta estación o dejarle, digo, si ya le ibas cambiando, qué chido que le dejaste aquí. Fíjate que de 9 a 10 de la mañana, de lunes a viernes, yo te traigo este viaje en el tiempo para que tú y yo recordemos, que naveguemos por los 80, los 90, un poco del principio del 2000, que también, pues bueno, uno dirá, Gaby, pues principio del 2000, o sea, fue como antier, ¿no? Y de pronto sacas los deditos y pones a hacer números y dices, ala, ya pasaron un buen tiempo. Y pues bueno, de eso se trata este espacio, de presentarte estas rolas que te lleven a lugares, que te lleven a momentos, que te transporten a esos momentos que viviste en algún momento de tu vida, no sé, cuando eras estudiante, cuando andabas de novio con la que ahora es tu esposa, bueno. Tú cuéntame, ¿a dónde quieres que te lleve? Que para eso estoy yo, a través del 878-119-4334. Ese es el número de WhatsApp aquí en cabina. Te lo repito una vez más y más despacito, en el 878-119-4334. También a través de este número me puedes pedir tus canciones. Como puedes escuchar, hoy tocan clásicos en español. Y pues bueno, de eso van los clásicos de esta mañana. La década tú la pones, el artista y la canción también. Voy a esperar a leer tus mensajes. Yo soy Gaby Ayala, por cierto, la voz que está contigo hasta las 12 del mediodía, porque hasta esa hora, señoras y señores, les presento el Wake Up. Y pues bueno, ya sabes que hoy te tengo de todo un poco y es miércoles de amor y desamor, la sección favorita de muchos. Bueno, pues tenemos un muy buen programa por delante. Bienvenido, bienvenida, abrocha tu cinturón, este viaje continúa. Y ahora sí, le damos paso a la voz de Yair, esto se llama La Locura. Y tu reminder, ya te lo dejé a través de Instagram, en Gaby al aire, así me puedes encontrar. Ahí te dejé este recadito que con mucho cariño todos los días te paso.

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1: Suenan los nuevos clásicos como este tremendo rolononón de Panda que se llamó Cita en el Quirófano. Esto del año 2005, señoras y señores, pues bueno, ya ha pasado tiempo y estas son las rolas que se convierten en los nuevos clásicos, los nuevos recuerdos. Y bueno, empezamos fuerte. 10:05, empezamos fuerte. ¿Sabes por qué? Porque hoy es miércoles de Amorts y Desamorts. Señoras y señores, hoy vamos a estar platicando. Hoy vamos a estar platicando de límites que puedes comenzar a aplicar para proteger tu bienestar emocional en una relación. Y es que, a ver, los límites no son rechazo, no son un castigo. Los límites son una forma de regulación emocional y de autocuidado. Porque uno dirá, oye, el límite lo pones para que la otra persona no se brinque. Ok, en parte sí, pero el límite te protege primero que nada y antes que todo, ¿adivina qué? A ti. Así que hoy vamos a hablar de estos límites que igual y también los puedes platicar con tu pareja para que ambos puedan subirse al mismo tren y que puedan cuidar su bienestar emocional en una relación, que no nada más haya una parte que, no sé, de dos, uno sea el que está pasándose la chicle bomba y el otro tragándose absolutamente todas las cosas que suceden sin poderlas expresar o sin saber cómo sacarlas, cómo decirlas o cómo actuar. Así que hoy te invito a que te quedes conmigo a acompañarme en este tema. Son las 10:06 en este miércoles, ya mitad de semana, 10 de junio del año 2026. Hoy también me está acompañando mi buena amiga desde Eagle Pass, Texas, mi buena amiga Cindy. Por acá nos pide la rolita de Super Sella de Aitana. Claro que sí, con muchísimo gusto. Vamos a irnos con esta canción. Tú también pídeme tus rolas favoritas. Me puedes encontrar en Instagram directamente, ahí en Gaby al aire. Contéstame una historia, mándame un DM. Por ahí también vamos a estar platicando en esta mañana. Vámonos con buena música y regresamos con el tema del día de hoy. Son las 10:07. Buenos días. Amor, amor, amor.

0: miércoles de amor, sí, de esta mort. Son las 10:13. Miércoles 10 de junio del año 2026. Oye, pues bueno, ya andamos aquí en esta, una de las secciones preferidas de muchos de ustedes, y no lo podemos arrancar sin la cortinilla del miércoles de amor.
1: Miércoles de amor.

Oye, pues bueno, aquí estamos. Ahora sí, te decía en la intervención pasada que hoy vamos a platicar sobre cinco límites que pueden proteger tu bienestar emocional cuando te encuentras en una relación. Y bueno, hay que comenzar este tema sí diciendo algo muy, pero muy claro, que los límites no son rechazo, no son un castigo, son una forma de regulación emocional y de autocuidado relacional, También, pues desde la psicología, a ver, un límite sano, quiero que sepas que no busca cambiar al otro, sino definir con más claridad cuáles son las conductas que son compatibles con nuestro bienestar, cuáles no pueden sostenerse sin afectar la integridad emocional. También, pues tienes que saber que las relaciones saludables no se construyen desde la ambigüedad, sino desde la coherencia. La coherencia entre lo que se dice, lo que se hace y lo que se permite, Y cuando esa coherencia se rompe de forma repetida, lo que pasa es que el sistema emocional registra que desgaste, inseguridad y pérdida de confianza. Entonces, poner límites no es alejarse del amor. Te digo, no es un rechazo, no es un castigo, no es poner una barrera. Simplemente poner límites es acercarse a relaciones donde el respeto, la claridad, la reciprocidad sean consistentes y no intermitentes, Porque tampoco se trata de como que jugar a como si estuviéramos haciendo una dieta de que esta semana sí la hago completa, la próxima tengo 2-3 días que me salgo. No, simplemente se trata de algo que vas a integrar a tu relación y no porque algo esté mal o no porque la vas a meter y va a ser como siempre una pared con la que tu pareja se va a estar topando. No, esto va a ser para que la relación fluya, para que la relación tenga para dónde ir, tenga una fluidez sana, ¿no? Entonces, hoy vamos a platicar de estos límites. Primero, el primero, yo sé que este no es por nada. Yo sé que también ya tenemos muchos princesos hoy en día, pero las mujeres como que somos muy fans de que nos persigan. Sí, que nos persigan. Que yo sé que van a decir muchos, no, pues es que es la naturaleza, el hombre es cazador. Sí. Vamos a ver, okay, todo eso está bueno, se los compramos. Pero el que nos persigan, que nos peleemos con nuestra pareja, que tengamos una discusión, una argumentación, ¿cómo le quieres llamar? Tener simplemente un desacuerdo con tu pareja y comenzar a ignorarlo o a ignorarla, te digo, también esto lo aplican los hombres, y luego comenzar a ignorar a la persona y que te quiere decir o que, oye, a ver, espérate, o sea, vamos a platicar, a ver, siéntate, no te vayas, y que tú quieres que te persiga, ¿no? De no, yo me comienzo a caminar como loquita por todo el tecnológico hasta que vaya y de verdad me agarre de la mano y me traiga y hagamos el show y el escándalo. Espérame, preciosa, pues si no es novela de Televisa. Entonces, límite número uno, si me ignoras, no te voy a perseguir. Y no, eso es no intentar convencer de a la persona de decir, oye, no, espérate, quédate. O sea, tranquilo, quiero confiar que estoy en una relación con una persona que sabe hablar, que sabe expresarse, que sabe cómo, cuándo y dónde. Y que claramente sabe que una, dejarme hablando como loquito, como loquita, no está chido, menos si dice que me quiere. Dos, que sé que es una persona madura y que se va a quedar si estamos, aunque estemos de que ya enojadísimos, o que claramente, que esto ahorita viene en el siguiente límite, que claramente va a saber expresar, ¿sabes qué? Si estoy bien, pero bien encabritado o encabritada, necesito espacio, necesito regularme, eso es válido, pero que no va a salir corriendo, literal, o que no va a salir caminando. Ahí estábamos acá en el cine que está por el TEC y ya va la mujer allá como por las 100 casas y es como que dices tú, espérame, tranquilo, tranquila. Entonces, saber y dejar esto en claro en la relación. Si me ignoras, no te voy a perseguir. Y esto tiene que quedar claro. Y también, si la otra persona no lo respeta, tú también te vas a dar cuenta que esa persona simplemente está mostrando desinterés o falta de reciprocidad. Siguiente límite que puedes poner es, si necesitas espacio, comunícamelo con claridad. O tú también, si necesitas tu espacio, comunícalo
con claridad. Si necesitas espacio, es válido. La neta, muchas de las cosas que a veces se llegan a malentender, como el punto pasado de estoy enojada y pues aquí me tengo que quedar entonces, ¿o qué? Viéndote la cara, viéndonos las caras los dos, cuando claramente ni tú ni yo queremos estar en este espacio y necesitamos desahogarnos, porque si no nos vamos a agarrar del chongo. Claramente no necesitas quedarte, pero hay maneras de irse. Y con esto viene esto: si necesitas espacio, comunícalo, y comunícalo con claridad. Y es que comunicarlo es una cuestión, a ver, de respeto hacia tu pareja y de responsabilidades. También sobre tus propias necesidades, ¿eh? De decir, ¿sabes qué? Si tú sabes cómo te pones, si tú sabes que a lo mejor eres una persona de temperamento alto, de que se pone media intenso, okay. La neta, nadie te está diciendo nada de eso. Si lo quieres trabajar luego en terapia, go ahead. Pero si sabes que está mal que tú te saques todos tus demonios enfrente de tu pareja, muy bien que lo sepas, ahora es momento de comunicarlo, expresar lo que uno necesita, ¿no? Para evitar estos malos entendidos, como nada más retirarte, ¿no? Vamos a decir, ¿sabes qué? Dame chance. Ahorita vengo, le voy a dar una vuelta al parque, o dos, o tres, o cuatro. ¿Sabes qué? No sé, si no viven juntos, qué padre. Yo creo que es la parte mejor de una relación cuando están de novios. No viven juntos, perfecto. Se pueden despedir a lo mejor, y no va a ser la despedida de siempre de mi amor, hasta mañana, buenas noches, un beso, beso de lengua, beso de todo. No, pues a lo mejor solamente va a ser un buenas noches o buenas tardes, o si es bien temprano, buenos días, que pases bonito día y hablamos, ¿ok? Necesitamos ahorita cada quien despejar la mente un ratito, al rato te mensajeo. Listo. Puede que la otra persona no esté tan cómodo o cómoda con eso, pero tú expresaste algo con madurez, con claridad, y vas a evitar malos entendidos. Y esto permite que la relación se maneje con consideración mutua. También tu pareja va a entender que, okay, si ella me expresa esto, yo también lo puedo hacer. Claro, esto es para que la relación funcione para los dos lados. Muchas de las veces, y no me vas a dejar mentir, siempre conocemos una parejita que a lo mejor está un poquito más más madura una persona que la otra, y sí expresa las cosas, y sí hace como todo este rollo de que límites, que si esto, que responsabilidad afectiva y lo que tú quieras, y la otra parte solamente finge que también es como, ah, sí, todo lo que ella o él hace por dos, yo también. Pero no es así, y se quedan con un coraje atorado que luego se desencadenan en mil y un cosas. Que lleva después, a los 30,000 corajes, dice, ya estoy harto. Y terminan poniendo cuernos, o luego terminan, no sé, en casos de violencia, o terminan en situaciones así bien de mujer, casos de la vida real, o hombres, casos de la vida real. Entonces, lo bonito de poner los límites es que ambos hablen, y que ambos sigan que ambos vayan fluyendo en este río, no nada más que uno se quede con el coraje atorado. Hoy es miércoles de amor y desamor, son las 10:23. Me estás acompañando aquí a través de tu programa Wake Up. Yo soy Gaby Ayala, y si tienes algún comentario del tema del día de hoy, algún límite que tal vez tú hayas agregado a tu relación y que me lo quieras compartir, adelante, yo te voy a leer a través de el 878-119-4334. Ese es el número de WhatsApp de aquí de la estación, y mi Instagram es Gaby al aire. Por ahí también me puedes escribir, por ahí te voy a estar leyendo, y continuamos con buena música, hablando de espérame, ¿dónde está? Se me perdió. Oye, hablando de buena música, nos vamos a ir con esa siguiente rola. Es de MGMT, se llama Time to Pretend, y ya regresamos.

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3: Las 10:28 minutos en Piedras Negras, 27 grados Celsius.
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12: Son las 10:31.
13: 28 grados.
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We're back, señoras y señores, en el tema del día de hoy, límites que te puedes poner para proteger tu bienestar emocional en una relación. Oye, pues muchas de las veces salimos bien, pero bien, ¿cómo le podemos llamar? Pues no sé, literal, vamos a irnos a lo muy así como que muy mexicano, a lo bien gato o gata revolcada de una relación. ¿Por qué? Porque muchas de las veces permitimos cosas que tú sabes desde un principio no debiste haber permitido, o a lo mejor tú decías, bueno, pues es normal, ¿no? O sea, porque a veces hay situaciones malas que se normalizan, y uno de los límites, que este límite va para ponértelo tú, o sea, no, esto ya no va para que quieras aplicárselo a la otra persona, si lo va junto con pegado, es para platicarse, pero tú misma y tú mismo debes de saber, porque esto viene con una pregunta que nomás tú vas a responder y nada más tú te vas a engañar o no. Necesitas saber cuál es tu lugar en su vida, y ese es un límite que tú te vas a poner, porque cuando tú lo sepas, a partir de ahí va a cambiar todo, para bien o para mal. Tú decides para qué. Y es que el no sostener relaciones donde no hay claridad, donde no hay coherencia sobre el nivel de compromiso que se tiene, es un total perder. Es un total, de hecho esto va con el reminder que te puse en la mañana. Te decía a través de Instagram que la única manera en la cual tú vas a perder garantizado es cuando te quedas aferrado o aferrada a algo o alguien que sabes que no te hace bien o que ya no te sirve. Entonces, si tú descubres cuál es tu lugar en su vida, en la vida de esa persona que a lo mejor tú la quieres o lo quieres mucho, pero ya te diste cuenta que tu lugar en su vida es un cero a la izquierda, es un, o a lo mejor es un sí, me considera de repente sí, de repente no, o es un de a veces me quiere, a veces me demuestra que me quiere, a veces no, o esto es como en las dietas, como el día que tienes para hacer trampa, bueno, ese es el único día que me quiere y los demás días no. Tú vas viendo, y tú mismo, es un análisis que tú te vas a hacer, es un análisis que tú vas a contestar y vas a decir, si sé cuál es mi lugar en su vida, entonces pues le seguimos dando. Si es todo de respeto, si es todo de para bien, pues vámonos adelante. Te decía que esto del límite es más que nada para ti y para que fluya la relación, si es que todo está bien. Y bueno, si todo está mal y tú quieres seguir ahí, bueno, ya cada quien sabe, pero sí necesitas saber esto. Necesitas saber cuál es tu lugar en su vida. Y mientras tú te contestas esa pregunta, yo te voy a mandar con buena música, digo, para dejarte reflexionar tantito. Continúo aquí en la 97.9, en el Wake Up de esta mañana, con esta canción de Temper City, se llama Self Aware. Gracias por estarme acompañando, soy Gaby Ayala, y ya regreso contigo.

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3: Son las 10:46. 28 grados.
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tienes que poner para poder continuar en una relación cuidando tu bienestar, cuidando tu paz mental, o bien para cuando vas comenzando, cosas que tú puedes comenzar a implementar y decir, aquí sí, aquí no. Ok, vamos a hablar de la seguridad emocional, que no es negociable, eso te lo tienes que decir a ti mismo, eso es un límite para ti, y recuérdatelo y di, no sé, tu nombre, Andrea, la seguridad emocional no es negociable. Gaby, recuerda, la seguridad emocional no es negociable. Y es que permanecer en relaciones donde existe este patrón de invalidación, donde de pronto comienzan a dañarte emocionalmente, donde lo que tú sientes para la otra persona es jaja, así, tal cual, así de que, ah, lol, qué mal, ¿no? Ah, qué mala onda, jeje. No, pues qué mal, ¿no? No sé. ¿Cuántas veces no te han contestado así o no te has topado una persona que te haya contestado así de que, ay, no, hombre, pues qué mala onda? Bueno, vamos a los tacos. Y es como que tú te quedas como que, ¿cómo? O sea, te estoy contando algo o te estoy diciendo que estoy enojada contigo, que te estoy expresando cierta, no sé, sentimiento, cierto algo, y te lo invalidan. Esto recuérdatelo a ti misma o a ti mismo. La seguridad emocional no es negociable. La falta de respeto no es negociable. Entonces, bueno, ojalá que estos límites que te platiqué, hay algunos individuales, hay algunos que puedes aplicar, pues todos son, en teoría todos son individuales, pero hay algunos que puedes aplicar con tu pareja al decir, oye, ¿sabes qué? Ya sé que los dos estamos ahí medios, de pronto nos enojamos, pero ¿qué te parece? Si hay que comenzar a aplicar la de este límite, si necesitamos tiempo, cada quien se va a un cuarto separado, o sea, de que un ratito en lo que se nos pasa o hablamos de esto de esta manera o de esta otra. Otros límites son pues un poco más personales, como esto de cuando tú sabes si esa persona te tiene en un lugar, pero si bien abajo en su vida, sabes que es momento de no continuar esa relación, de que la seguridad emocional no es negociable. Eso es un límite también para ti. Yo creo que antes de meterte a una relación, tú te das cuenta cuando validan o no tus sentimientos, cuando ya estás en una relación que a lo mejor al principio no era así, pero luego ya comenzó a hacerlo, pues también es momento de aplicarte ese límite y hacerlo pues adecuado, ¿no? Pero bueno, son las 10:56 y amor, amor, amor, este fue el miércoles de Amorts y Desamorts. Continuamos con buena música aquí en la 97.9 y vamos a irnos con esta canción de Carin León, se llama No es por acá. Y bueno, pues sácale, si ya te diste cuenta que ahí no es.

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6: Son las 11:02.
7: 28 grados.
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0: Son las 11 con 24.
7: 29 grados centígrados.
0: Es la temperatura en tu región.

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3: Son las 11:39.
4: 29 grados centígrados
3: es la temperatura en tu región.

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7: Son las 11:55.
8: 28 grados.

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11: Son las 12:19.
12: 30 grados centígrados
11: es la temperatura.

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8: Son las 12:40.
9: 30 grados centígrados
8: es la temperatura.

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3: 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Son las 12:58.
4: 31 grados Celsius
3: es la temperatura.
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2: Es la 1:20.
3: 32 grados de temperatura.

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5: Es la 1:39.
6: 32 grados de temperatura.

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7: Es la 1:54 minutos. Temperatura
8: 33 grados centígrados.

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0: Ansiedad por falta de trabajo, entre las causas que predominan en suicidios de la localidad. Más adelante con los detalles. Se realiza audiencia inicial de José Ángel, alias El Pelón, por violencia familiar y crueldad animal. En los siguientes titulares, más de un mes sin clases presenciales por un drenaje colapsado en primaria de el sector Lázaro Cárdenas. La violencia contra policías encabezó los delitos consignados del municipio, esto durante el mes de mayo. Locatarios del mercado Zaragoza, bueno, registran repunte en ventas, y esto lo comenta Héctor Portillo. Suspenden Congreso a Tony Flores, esto por faltas injustificadas dentro de nuestras notas informativas a nivel estatal. Bienvenidos.
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0: ¿Qué tal, amigos? Es todo un gusto para mí estar presentes en esto que Región Informa Piedras Negras a través de la 97.9 FM y, por supuesto, nuestros espacios digitales. 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Y muy buenas tardes. 2:08, justamente tenemos un calor en Piedras Negras bastante presente. Hay tráfico en la ciudad, así que mantenga sus precauciones. Comenzamos hoy, 10 de junio, se celebran varias fechas importantes en nuestro país. Uno de ellos es el Día de la Lengua de Señas Mexicana, una fecha para recordar la importancia de este lenguaje para, pues, todo México. También Día Mundial de la Seguridad Vial, un día para aprender a manejar con cuidado y evitar accidentes. Día Mundial de Alcohólicos Anónimos, conmemora la ayuda de, pues, estas organizaciones a las personas. También en México se recuerda el Halconazo, una marcha estudiantil de 1971. Vamos rápidamente a las cuestiones del dólar para este miércoles 10 de junio. El valor promedio general en el mercado mexicano oscila en 17.37 pesos por unidad. El precio promedio del dólar en México en las casas de cambio, no en el banco, sino en estos negocios que hay por la localidad, se encuentra en 16.62 pesos en promedio a la compra y en 17.85 pesos en

situación de los puentes internacionales. En este momento estamos sobre el puente internacional número 1, el cual se encuentra despejado. Puente internacional número 1 de Piedras Negras, Ezeigul Pass, en cuestión a las filas se encuentran despejadas. Así es correcto. Muy buen momento para cruzar de nuestra ciudad hacia Eagle Pass. Atención, las filas después de caseta. Porque si hablamos, digamos, de toda la cuestión del puente, sí se encuentra totalmente lleno. Pero estas filas después de caseta, ya entrando a esta ciudad, a nuestro centro, bueno, no se presentan. Muy buen momento para cruzar hacia Estados Unidos. Vamos al puente internacional número 2, a lo que sería la ruta fiscal, la cual pues estoy visualizando ahí lo que sería el Sentry, pero también completamente despejado el puente internacional número 2, ahí sobre la ruta fiscal. También te comento que por supuesto hay tráfico en la zona, así que mantengas tu precaución, principalmente este tráfico de carga, lo que también se le conoce como el comercial. 2:11 p.m, momento de irnos al pronóstico del tiempo. -32 °C es la temperatura en este momento. Y en algunas partes de Piedras Negras tenemos pues muy presente el sol. Hay algunos nublados, tenemos vientos de hasta 33 km/h desde el norte. Y constantes, bueno, oscilan de 15 a 20 km/h. Vamos con el índice UV, algo que pues es importante que tú estés atento a esta cifra. Se encuentra en 9, en muy alto. El día de ayer alcanzamos el nivel 10. Estaba un grado, digamos, más alto que hoy. El hecho es que no cambia mucho. Tenemos que mantenernos precavidos, estar a la sombra o usar este tipo de telas que nos cubran, de preferencia que no sea color negro, porque absorbe pues más calor y nos puede ahí generar un problema, una sofocación. Hidratarnos con agua, si el médico lo indica, o si gustas alguna bebida hidratante, bueno, ya es bajo tu consideración, pero también algunos alimentos que tienen mucha agua, como sería la sandía, pues es preciso para estos días de calor. ¿Qué nos espera para mañana jueves? 25 °C como mínima, 35 °C como temperatura mayor, y tendremos nublados por la mañana, soleados por la tarde. Próximo viernes, el comienzo del fin de semana, llega con 30% en las probabilidades de tormenta eléctrica. 25 °C como mínima y 35 °C como máxima. 2:13 p.m. Esto es Región Informa Piedras Negras.

Es preciso comenzar con las notas informativas locales. Y bueno, dentro de los primeros temas, vamos directamente al municipio, como ya es bien conocido en este bloque, pero en tema policial. Y te informo que la Policía Municipal de Piedras Negras puso a disposición del Ministerio Público a 89 personas durante el mes de mayo por la probable comisión de distintos delitos, de los que 55 corresponden a casos de violencia contra miembros o integrantes de instituciones de seguridad pública. Esto lo informó el comisario municipal, Cruz Eliud Mercado Ramírez, al presentar el reporte mensual de resultados. De acuerdo con las cifras expuestas por el jefe policiaco, este delito fue el de mayor incidencia entre los asuntos turnados al fuero común durante el periodo, concentrando la mayoría de las consignaciones realizadas por la corporación. En el mismo informe se reportaron 10 personas detenidas por posesión de narcóticos, 7 por allanamientos de morada y 5 más por portación de armas prohibidas. Asimismo, se contabilizaron 5 casos por lesiones, 5 por daños y 1 por robo. Así,

0: pues también se contabilizó uno por amenazas, integrando el total de 89 detenidos. Escuchemos al comisario de la Policía Municipal, pues, quien nos informa sobre este tema.
1: Siguiente. Estos son los detenidos y puestos a disposición del juez calificador por alguna falta administrativa. Causar escándalo en la vía pública 707, consumir sustancias psicotrópicas 367, permanecer en estado de ebriedad 63, provocar riña 36, inmoral 7, dando un total de 1,180 detenidos por faltas administrativas. Siguiente, por favor. Son los detenidos y puestos a disposición del Ministerio Público por el delito, por algún delito. Violencia contra miembros o integrantes de instituciones de seguridad pública 55, posesión de narcóticos 10, allanamiento de morada 7, portación de ciertas armas prohibidas 5, lesiones 5, daño 5, robo 1, amenazas 1, dando un total de 89 puestas a disposición del Ministerio Público del Fuero Común.

0: 2:16, así la información en cuestión a municipio. Vamos directamente a los ministerios públicos. ¿Y con quién? Bueno, con el coordinador de estos aquí en nuestra región. Estamos hablando de Rogelio Gómez, quien pues nos dio la información, ahora sí que confirmó de una fuente fidedigna, ¿verdad?, esta situación que ayer pues se presentó en Piedras Negras, donde fueron dos suicidios reportados en un mismo día. Y justamente estamos ahí refiriéndonos a los acontecidos en la colonia Coros 2 y en Lázaro Cárdenas, lo que elevó a 22 casos contabilizados en lo que va del presente 2026. Las autoridades realizaron las investigaciones correspondientes y confirmaron que se trató pues de una muerte autoinfligida, informó Rogelio Gómez, coordinador de Ministerios Públicos de la Región Norte 1. Esto es importante. El funcionario explicó que agentes de la Agencia de Investigación Criminal y personal de servicios periciales acudieron a ambos sitios para procesar las escenas y recabar evidencias y realizar el levantamiento de cuerpos. Posteriormente, la necropsia pues descartaron la participación de terceros, confirmando así el suicidio como causa de muerte. De acuerdo con la información recabada por las autoridades, la depresión y la ansiedad por falta de trabajo es uno de los motivos que principalmente, pues, digamos que presentan para que las personas tomen esta decisión.
1: Sí, el día de ayer la Agencia de Investigación Criminal tomó conocimiento en relación a, en este caso, dos eventos por separado. Dos personas sin signos vitales fallecidas por suicidio. Uno de ellos reportado en la colonia Acoros 2 y el otro reportado en la colonia Lázaro Cárdenas, en donde, de manera indistinta, agentes de investigación criminal se constituyeron a los lugares de referencia, en donde dan cuenta de persona fallecida. En relación a ello, se lleva a cabo el procesamiento del lugar de los hechos con personal de servicios periciales, en donde se hace el levantamiento del cuerpo y toda la evidencia que pudiera ser considerada y recapitulada para efectos de llevar a cabo las periciales y la criminalística correspondiente en el lugar. El día de ayer se llevó a cabo la necropsia de ley. En este caso se confirma suicidio, se descartan lesiones de lesiones violentas. En relación a ello también se hace la entrega de los cuerpos a las familias correspondientes. Sí, el Ministerio Público, una vez que se llega ya de toda la documentación, como en este caso la necropsia ya documentada y demás testimoniales que en su momento se pudieran recabar, se lleva a cabo la determinación de no ejercicio de la ciudad. Sí, son dos personas del sexo masculino, de aquí de la ciudad de Piedras Negras. En este año 2026 se tienen registrados lo que son 22 suicidios en comparación con el año pasado, que es del 2025. Se tenían reportados hasta el día de, en este caso hasta esta fecha, 20 suicidios. En relación a los porcentajes o estadísticamente, la mayoría son hombres, por, en este caso ahorcamientos, y pues las edades varían entre lo que son los 18 y los 40 años, principalmente lo que es la depresión y la ansiedad por falta de trabajo.
0: Dos de la tarde con 20 minutos, te informo que, bueno, una situación de última hora, reportan a una persona sin vida en el módulo del INE, esto en la colonia El Mirador, en, por supuesto, pues, aquí en nuestra ciudad. La movilización es de paramédicos y también de bomberos, así como policía municipal, quienes, pues, tenían una cita justo en estos momentos, pues, hay que reprogramarla. Se espera más información en el transcurso de esta tarde. Una persona sin vida, se habla de un adulto mayor en este módulo del INE. 2:21, momento de irnos a un corte. Esto es Región Informa, Piedras Negras.
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9: Son las 2:23. Temperatura 33 grados centígrados.
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10: Bien, estamos de vuelta a esto que es Región Informa Piedras Negras a través de la 97.9 FM. Y te recuerdo que mi nombre es Emanuel Moreno. Continuamos todavía con información de carácter policiaco. Se están presentando nuevas situaciones como la que te comentaba ahí antes del corte. Bueno, estos hechos lamentables, ¿verdad? 2:24, vamos con la siguiente información donde pues es la actualización de este caso acontecido o pues que se salió a la luz el día de ayer, donde un sujeto pues mató y cocinó, después pues consumió a un perrito, a un pequeño canino de la raza chihuahua aquí en Piedras Negras, sujeto que fue denunciado por su mamá. Fue detenido, él se llama José, alias El Pelón. Bueno, y en información sobre este caso es que, pues, ya hoy se inició la audiencia inicial sobre, pues, el sujeto. Vamos a ir con Rogelio Gómez, que nos tiene estos detalles. Él es el coordinador de Ministerios Públicos y también pues nos actualiza de la siguiente situación, del también lo acontecido con el sujeto que con un machete pues lesiona a un pequeño canino también. Estos hechos lamentables que se dieron a conocer el día de ayer. Vamos con Rogelio Gómez.
11: El día de ayer se llevó a cabo una audiencia inicial. En esta audiencia inicial, en donde fue puesto a disposición una persona del sexo masculino, mediante lo que es un mandamiento judicial ante el órgano jurisdiccional, el Ministerio Público llevó a cabo esta audiencia en donde formuló la imputación por hechos constitutivos del delito, en este caso de crueldad animal y de violencia familiar. Estos hechos ocurridos en el ejido Piedras Negras, en esta ciudad de Piedras Negras, Coahuila. Cabe mencionar que durante esta audiencia, una vez que se formuló la imputación y se reunieron los demás requisitos, como la exposición de los datos de prueba para la vinculación a proceso, se resuelve la situación jurídica por parte del juez de control, se dicta un auto de vinculación a proceso por los delitos que fueron imputados, y la audiencia concluye con lo que es la imposición de una medida cautelar de prisión preventiva de carácter justificada.
12: ¿El licenciado cuántos años puede alcanzar esta persona sin prejuzgar?
11: Bueno, estamos en una etapa inicial en donde se abre una plazo de investigación complementaria por 2 meses. En este plazo de investigación complementaria, pues el agente del Ministerio Público continúa recabando datos de prueba para efectos de fortalecer en este caso la acusación en cuanto al hecho y la responsabilidad, pero también en relación a la reparación del daño y factores de individualización de la pena. Esto es ya que en este caso los delitos por los que fueron imputados y que fueron vinculados también al proceso, en el caso de la crueldad animal y violencia familiar en relación al concurso real de delitos, pues pudiera las penas máximas oscilan entre el primero de ellos de 3 años y el de la violencia familiar hasta 6 años.
12: ¿Un derecho a fianza en estos casos?
11: Bueno, en este caso, en la primera, lo que es la audiencia inicial, se impone lo que es la medida cautelar de prisión preventiva. La prisión preventiva, en su caso, dependiendo de los factores de que se hayan expuesto ante el juez de control como riesgos procesales, en su caso pueden variar y modificar la medida. Sin embargo, en un momento que se llegue la etapa de sentencia, si la pena impuesta oscila o es mayor a 6 años, no tiene beneficio a condena condicional. Sí, bueno, hay una persona detenida del sexo masculino. Esta persona pues fue puesta a disposición de la gente del ministerio por el delito de violencia contra miembros de seguridad pública. En relación a ello, pues el Ministerio Público, dentro de esa carpeta de investigación, recaba datos y dentro del término constitucional de las 48 horas por resolver la situación jurídica. Cabe destacar que, bueno, derivado de la investigación, en caso de que esta persona pudiera estar involucrada en algún otro evento o alguna otra denuncia, pues bueno, se hace el conocimiento también al Ministerio Público que tenga o encargado de esa carpeta de investigación.
12: ¿Sería otro caso de violencia contra mascotas?
11: Bueno, no necesariamente contra mascotas. Parte de la investigación que hacen los agentes de investigación criminal tiene que ver con la investigación de entorno. Entonces, si del informe policial se pudiera desprender hechos pues, constitutivos de un delito diverso por el que pudiera estar detenido, se integra una carpeta de investigación diversa.
12: En las

0: 2:29, pues ahí la entrevista completa, ahí los detalles, sin recortes, sin censura, y tal cual son de esta situación, pues estos dos acusados, el otro presunto agresor sería Enrique N. 2:29. Es momento de ir a otros temas, vamos a las cuestiones educativas. Y justo tenemos pues esta reciente noticia donde los niños van a salir más temprano o van a entrar más tarde dependiendo del turno, por supuesto. Matutinos salen a las 12 y vespertinos salen a las 3:30, entran a las 3:30, perdón. Y platicamos con Benito Luis Costilla, él es director de servicios educativos en nuestra región, quien nos menciona que pues los niños felices.
1: El júbilo, como lo mencionó ya nuestro gobernador Manolo Jiménez, el horario de salida del turno matutino de los alumnos será a las 12:00 p.m. y el ingreso a la hora de entrada de los alumnos del turno vespertino será a las 3:30 p.m.
2: Y justamente, ¿qué tan importante es para los niños que tengan el acceso y sepan de otros países, lo que es este ámbito mundial, que tanto les dejen su cultura, verdad?
1: Sí, pues bueno, sabemos que esto lo pueden tomar como una práctica también de ellos que hacen deporte en sus escuelas y conocer de las de los países que vienen a participar aquí a México en el Fútbol Mundial.
3: Sería una buena oportunidad para conocer la historia y las costumbres de esos países.
1: Sí, obviamente los maestros ya tocarán temas ahí que pues, sea algo didáctico para ellos.
3: Profe, también habría oportunidad, no sé si en algunas escuelas ya se han puesto de acuerdo y hay oportunidad para que los niños, en vez de estar en su casa viendo el partido, pues puedan convivir entre ellos mismos y en la misma escuela poder ver el partido.
1: Bueno, eso ya es decisión propia de los directivos, ya ellos tomarán la decisión. Si lo prefieren de esa manera, bueno, pues ya sería cuestión de ellos ponerse de acuerdo maestros y padres de familia.
3: ¿Y si hay oportunidades o si se les da oportunidad?
0: Dos de la tarde con 32 minutos. Pues así, con este evento futbolístico internacional, así el cambio es algo relevante. Nuestro país es sede y también pues es un evento bastante controvertido, ha generado ya mucha polémica y todavía no empieza. La más reciente es que por derechos de autor ya no puedo decir pues esta palabra que es con M. Esta palabra que es con M, ni otra palabra que es con F. Bueno, qué situación. 2:33. Vamos a otra cuestión de educación. Y justamente, aún muchos padres de familia están a tiempo para ratificar las inscripciones de sus niños a las escuelas primarias, o lo que sería también el jardín de niños, ¿verdad? En sí, la educación básica. Benito Luis Costilla, director de servicios educativos, pues comentó que se abrió la página el pasado 8 de junio para ratificar esta inscripción. Y aunque recordemos que ya no existen altas probabilidades de encontrar lugares en escuelas deseadas por los padres, esto derivado a la falta de inscripción en los tiempos previos, bueno, es una obligación de los propios papás de inscribir a sus hijos y todavía están a tiempo.
1: Que verifiquen las escuelas donde quedaron sus hijos para que ya asistan a las mismas, para ya hacer de manera presencial y formal su preinscripción. De lo contrario, aquellas familias que no hicieron la preinscripción a tiempo pueden venir con todo gusto aquí a servicios educativos, aquí en el área de planeación. Aquí les ayudan a buscar espacio en alguna de las escuelas que tenga lugares. Recordemos que por eso se hace la preinscripción con tiempo, para que escojan las escuelas que ellos prefieren, porque tenemos muchas escuelas que son de alta demanda y obviamente sí se batalla después.
3: ¿Las escuelas donde hay más oportunidades son las que están ubicadas en la zona centro?
1: Fíjate que son principalmente las que están en la periferia, pero sí tenemos de todas. Yo creo que ahorita ya todas las escuelas tienen mucha población escolar. Cabe mencionar también de que si no están ya hay alguna duda que no estén de acuerdo con la escuela que le tocó, pues bueno, eso ya se arregla hasta que regresen los niños de vacaciones en el mes de septiembre y ya pueden hacer ahí, vemos los cambios que puedan hacerse de escuelas.
2: Maestro, ¿y hay casos de que por omisión de los padres niños se queden sencillamente sin
1: estudiar? No se les resuelve, se tiene que buscar un espacio en una escuela. Obviamente no podemos dejar a los niños sin estudio. Aquí buscamos la manera de buscar espacio en alguna escuela, no en la que ellos deseen así, pero sí se les busca un espacio en alguna escuela para que el niño no se quede sin estudio.
2: ¿Hay escuelas suficientes para todos?
1: Sí, sí, tenemos suficientes planteles educativos y obviamente.
0: Dos de la tarde con 35 minutos, vamos con una situación deplorable aquí en Piedras Negras, ¿sí? Totalmente reprobable y deplorable. En una escuela ubicada en la colonia Lázaro Cárdenas, llamada Héctor Mario López Treviño, es una escuela primaria a la cual asisten cientos de menores que viven en ese sector. Suman más de un mes que no pueden tomar clases presenciales derivado a las aguas negras, derivado a estas fugas masivas de drenaje que es responsabilidad del municipio. Aunado a esto, también tenemos la proliferación de mosquitos. Así es, aunque no se hayan presentado casos de dengue confirmado aquí en Piedras Negras, un piquete de mosquito es un piquete de mosquito. Y sabemos que estos insectos proliferan en Piedras Negras. Preguntamos con el maestro Benito Luis Costilla, quien nos comentó lo siguiente.
1: Bueno, mira, ahí todo depende de recordemos que ahí tenemos el problema del colapso del drenaje. Entonces, ahí ya no depende de Secretaría de Educación. Obviamente estamos al pendiente y siempre estamos checando ahí. Y el problema es ese, que mientras no se resuelva la situación del drenaje, pues los niños no pueden ingresar, principalmente por seguridad de los niños y por salud. Sabemos que pues no pueden estar expuestos en un lugar donde esté colapsado el drenaje. Precisamente por eso se tomó la decisión de que se fueran en línea, para evitar cualquier contagio de alguna enfermedad debido a la consecuencia de esto, de la acumulación de aguas de drenaje, que pues obviamente por salud no pueden estar los niños. Aproximadamente es lo que el tiempo que tenemos ahí de estar esperando que se solucione ese problema. Y pues bueno, estamos, Dios quiera que sea pronto ya, que se resuelva la situación del drenaje. Todo depende de cuándo quede ya terminada la situación que se está presentando. Una vez que ya se resuelva, quede resuelta, los niños regresan a manera presencial.
0: Dos de la tarde con 38 minutos. Vamos a otras cuestiones ya en otro rubro de la información. Y justamente vamos a temas, pues, económicos. Platicamos esta mañana con Héctor Portillo, el presidente de Locatarios del Mercado Zaragoza, quien nos confirmó, bueno, una buena noticia. Porque tienen un repunte en las ventas de aproximadamente el 20%, que sería un 40% en total. Si manejamos el año, digamos que esta primera mitad, el señor Héctor Portillo mencionó que se mantienen las ventas en un 20%. Bueno, súmale otro 20% derivado a que se está recibiendo pues estas visitas por parte de personas estadounidenses, porque en el otro país, en nuestro hermano Estados Unidos, bueno, tienen ya días de asueto o muchos niños pues dejan de asistir a clases. Entonces vamos a escuchar pues esta situación, este respiro para los locatarios del mercado Zaragoza.
4: Invitamos a la gente tanto de los 5 manantiales de Estados Unidos, de Uvalde, de San Antonio, que tengan confianza, pueden venir con toda confianza, hay mucha tranquilidad en esta frontera, y bueno, pues gracias al señor gobernador que hay mucha seguridad, y también aquí al municipio, y pues invitamos a toda la ciudadanía de Estados Unidos que pueden venir con toda confianza. Si hay algún problema con alguna autoridad, bueno, pues está la Secretaría de Turismo, Linda Cobos, que la molestamos cuando hay un problema para ayudar al turismo, que no tenga ningún problema y se vaya tranquilo en la visita a Piedra Negra Escobula.
2: Y si tuviéramos que darle algún porcentaje a este repunte que está pasando en el mercado Zaragoza, ¿cuánto lo ubicaría?
4: Bueno, el primero pues era la cuesta de enero, febrero, que son los meses malos, había un 20, estaba así. Ahorita, bueno, pues el 40% nos favorece, ya no son aquellos tiempos que había el 100%, pero con un 40% salimos un poquito de nuestras deudas, o al menos te comes sabroso y pagas o abonas un poquito de las deudas que tenemos todos los compañeros.
2: Y justamente considera que ha habido falta de algunos elementos aquí en Piedras Negras o algo.
0: 2:41 PM, momento de irnos a un corte. 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
11: Son las 2:43. Temperatura 34 grados Celsius.
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0: Un 44 minutos, momento de información estatal.
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Y justamente en la información estatal suspenden Congreso a Tony Flores por faltas injustificadas. Jessica Rosales nos tiene los detalles.

0: El diputado local del Partido del Trabajo, Antonio Flores Guerra, fue separado temporalmente de sus funciones legislativas luego de acumular más de 3 inasistencias consecutivas a las sesiones del Congreso del Estado. Su puesto, previsto en el artículo 32 de la Ley Orgánica del Poder Legislativo, y su reincorporación podrá darse hasta el próximo periodo ordinario que inicia el 1 de septiembre. La determinación se da después de que el legislador presentara documentación para justificar sus ausencias. Sin embargo, los argumentos y justificantes presentados no resultaron procedentes para evitar la aplicación de la disposición legal correspondiente. Asimismo, el propio diputado hizo evidente que durante las fechas en las que justificaba sus inasistencias a las sesiones legislativas, se encontraba realizando actividades de campaña en distintos puntos de su distrito, las cuales fueron difundidas públicamente a través de sus redes sociales, donde se le observó participando en recorridos, reuniones y actos proselitistas. De acuerdo con la legislación vigente, cuando un diputado acumula 3 faltas consecutivas sin una justificación válida, la presidencia de la mesa directiva debe informar al pleno y proceder al llamado del suplente, quien asume las funciones legislativas. Con esta medida, Flores Guerra quedará fuera de las actividades durante el resto del actual periodo ordinario y será su suplente, Fernando Rodríguez de México Avante, quien asuma la representación en el Congreso. Cabe mencionar que mientras esto ocurría durante la sesión del día de ayer, al exterior del Congreso se encontraban decenas de personas que acudieron a respaldarlo. Entre los asistentes fueron identificadas personas que portaban gafetes del anexo Una Nueva Forma de Vida, según muestran fotografías tomadas durante la protesta. La presencia de integrantes vinculados a dicho centro de rehabilitación generó cuestionamientos sobre la integración del contingente movilizado para respaldar al legislador petista. Y a pesar de que la suspensión temporal ya había sido determinada por la Junta del Gobierno del Congreso de Coahuila, Antonio Flores se negó a abandonar su curul y permaneció en el lugar, impidiendo que asumiera funciones su suplente. La situación provocó que los trabajos legislativos no pudieran continuar con normalidad, ya que no fue posible concretar la sustitución prevista por la ley ni avanzar con el desarrollo de la sesión. Ante ese escenario, el Congreso se vio obligado a suspender los trabajos y citar a una nueva sesión para el próximo martes. Reportó para Grupo Región, Jessica Rosales.
1: Dos de la tarde con 47 minutos. En la siguiente información estatal, familiares y amigos exigen justicia tras el homicidio de Javier en La Laguna. Víctor Barrón con los detalles.
2: A través de mensajes en redes sociales, familiares y amigos exigieron justicia para Javier Macías Guardado, propietario de un taller de bordados en la ciudad de Torreón, quien se encontraba desaparecido desde el pasado sábado y cuyos restos fueron encontrados durante la madrugada de este martes en un ejido de San Pedro de las Colonias. Previamente, la Fiscalía General del Estado informó que las características del cuerpo encontrado al interior de un vehículo en las cercanías de la comunidad del Retiro coinciden con la descripción del masculino reportado como desaparecido y la investigación correspondiente se encuentra en curso. Fueron los propios familiares quienes reportaron la relación del automóvil ante las autoridades y derivado de lo anterior, la fiscalía logró la detención de 2 personas por su probable participación en los hechos, siendo un masculino y una más del sexo femenino. Hasta el momento, la institución no ha revelado información sobre el resultado del protocolo de necropsia, datos que habrán de determinar la causa del fallecimiento de la víctima. Posiblemente, el homicidio pudo haber ocurrido en la ciudad de Torreón, no obstante, el hallazgo de los restos tuvo lugar en territorio sanpetrino. Para Grupo Región informó Víctor Barrón.
1: En la siguiente información estatal, Morena Nacional abandonó a sus candidatos. Con esa frase, el diputado local y ex candidato a la reelección por el Distrito 14, Alberto Hurtado, lanzó la crítica más severa contra la dirigencia de su propio partido tras los resultados electorales del domingo. En entrevista por separado, el diputado y candidato a la reelección por Morena, Antonio Atolini Murra, indicó que se revisarán los resultados durante los cómputos distritales y reconoció que la victoria electoral está fuera del alcance. ¿Qué está pasando con el partido Morena? Al parecer se está desboronando en todo Coahuila.
3: Lo que hay que entender es que este tema no es personal, es en el marco de las campañas. Yo hablé con Lalo Medrano, le deseé mucho éxito y le sigo deseando mucho éxito. Va a tener una gran responsabilidad en el distrito porque es muy amplio y es muy complejo, las necesidades son muy verticales. Le deseé mucho éxito y le reiteré que de mi parte no va a haber ninguna impugnación. Si el partido Morena quiere en lo nacional impugnar, le dije, sí, ya no es tema mío, porque pues eso sale de mis manos, pero al menos yo reconozco tu triunfo. Y muy a la par de lo que ocurrió, que si el QR, que si los votos, que si alguien compró, yo la verdad es que a mí no me es ajeno, porque todos los años ocurren cosas similares, y creo yo también que el partido Morena en lo nacional dejó mucho que desear, y lo quiero decir con mucho respeto, creo que abandonó a sus candidatos. O sea, mientras tenemos la única precampaña en el país, ojo, no lo digo como queja, lo digo porque soy un hombre objetivo, y ahorita ya me quité la cachucha de campaña y pongo mi cachucha de diputado, y siendo muy responsables, yo veía a Luisa María haciendo tocatocas en Iztapalapa y la precampaña aquí en Coahuila descuidada. Yo veía a Andy de viaje y aquí la organización del partido pues no se veía claro. Entonces, más allá de que creo que el partido quiera buscar algún responsable por la derrota, creo que hay que hacer una introspección al interior del partido y decir qué dejamos de hacer para que estos resultados fueran así. Yo me siento muy orgulloso porque hice una campaña a ras de piso, con mucho esfuerzo, con mucho cariño, con un gran recibimiento de la gente.
4: Así que si bien es claro que la victoria está lejos de ser alcanzada, hay que acreditar cuánto es exactamente los votos que cada partido tiene, y eso pasa por un proceso normal, esperado, que es el cómputo distrital. Entonces, vamos a iniciar un proceso de reconteo el día de mañana, y hasta no tener todo ese proceso terminado, no podemos decir realmente en qué estado terminó la elección. Fue una elección complicada, fue una elección difícil, existen muchos factores que pueden terminar por explicar lo que sucedió. Ni aunque recuperáramos 35,000 votos en el Distrito 9, alcanzamos la victoria, pero no significa que no tenemos que revisar que todo el procedimiento legal se haya cumplido.
1: Dos de la tarde con 52 minutos. Bueno, te voy a informar de nueva cuenta un comunicado que acaba de emitir hace unos segundos prácticamente el Instituto Nacional Electoral. Esto desde Saltillo para la situación que acaba de pasar, donde un adulto mayor perdió la vida en las instalaciones del INE. El Instituto Nacional Electoral de Coahuila informa que este miércoles una persona presentó una emergencia médica al interior del módulo de atención ciudadana ubicado en nuestra ciudad. De manera inmediata se solicitó el apoyo de los servicios de emergencia, sin embargo la persona lamentablemente perdió la vida. En atención a esta situación y para emitir el desarrollo de las diligencias correspondientes por parte de las autoridades competentes, las actividades del módulo fueron suspendidas por el resto de la jornada. El instituto expresa sus condolencias a la familia y seres queridos de la persona fallecida. Esto por los recientes hechos. 2:53 PM. Vámonos rápidamente al mundo deportivo y después despedimos esta hora informativa.
5: El Estadio Monterrey, que albergará 4 partidos de la Copa del Mundo, entre ellos el histórico Duelo 100, se encuentra lista y ya vestida con los colores que exige la máxima justa del fútbol. La fiesta regia comenzará el domingo con el duelo entre Túnez y Suecia. Ciudad Victoria celebró la fiesta atlética donde Coahuila estuvo presente y se colgó medalla de oro y plata. El saltillense Samuel Cárdenas en salto de altura logró el oro, mientras que el monclovense Ulises Loza cerró con medalla de plata en los 5,000 metros. Los Spurs de San Antonio silenciaron el Madison Square Garden tras vencer 115-111 a Nueva York en el juego 3 de las finales de la NBA. Con este triunfo, San Antonio terminó con la racha de los Knicks de 13 victorias en fila en playoff. La racha de Nueva York es la segunda más larga en la historia de los playoffs de la NBA. El árbitro mundialista de Somalia, al que le negó la entrada a Estados Unidos a su llegada a Miami y que posteriormente fue excluido del torneo, estaba a punto de hacer historia para su país. Omar Artán iba a ser el primer árbitro de Somalia en dirigir un mundial, después de figurar en la lista final para el torneo, la cual se dio a conocer hace 2 meses. Es uno de los mejores árbitros de África y fue nombrado como el mejor árbitro masculino del continente en 2025. Andrew Giuliani, director ejecutivo del grupo de trabajo de la Casa Blanca, explicó que al árbitro se le negó la admisión por una muy buena razón, pero también a entrar en detalles. Para Grupo Región, Natalia Cepeda.
1: Dos de la tarde con 55 minutos, es momento de despedirnos. Mi nombre es Emanuel Moreno. Regreso a las 7 de la tarde con más información y con detalles de las recientes situaciones que han pues pasado aquí en la ciudad. Esto es Región Informa Piedras Negras. Agradezco el trabajo de Juan Montero en los controles, así como también estamos, bueno, bajo la dirección general de David de Guión Rosales, la dirección editorial de Juan de León Estrada y la coordinación en la estación de Kevin Liñán. Me retiro. Muy buenas tardes.
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8: 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Son las 2:59. Temperatura 34 grados Celsius.

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2: Vámonos.

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7: Son las 3:22.
8: Temperatura 34 grados Celsius.
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6: Son las 3:40. Temperatura 34 grados Celsius.

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3: 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Son las 3:56 minutos. Temperatura
4: 34 grados Celsius.

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7: Son las 4:19.
8: 35 grados
7: es la temperatura.

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6: Son las 4:42.
7: 35 grados.
6: Es la temperatura.

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3: 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Son las 4:57 minutos.
4: 35 grados
3: es la temperatura.
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2: Son las 5 con 18 minutos. 35 grados es la temperatura.

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6: Son las 5:42 minutos. Temperatura en tu región.
7: 36 grados.

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4: 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Son las 5:54. Temperatura en tu región,
5: 36 grados.

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0: Buenas tardes, ya llegamos.
1: No, ya estamos aquí.
0: Bueno, pero ya decidimos.
1: Pregúntale al checador.
0: Ya decidimos intervenir en esta situación.
1: Así es, ¿cómo está, raza? ¿Cómo están los callejeros y callejeras? Que seguramente tanto nos escuchan. Repórtense. ¿Qué onda, Juan? Hay que invitarlos, que se reporten.
0: Hay que hacer unas dinámicas.
1: Okay.
0: Perronas para que
1: yo no pido
0: la gente se anime a llamarnos.
1: Sí, repórtense. Vamos a hacer. A ver quién nos las recuerda más bonito, hombre.
0: Oye, porque ahí están, pero no nos marcan. ¿Cuál es el asunto ahí?
1: Pues a ver quién nos la recuerda más bonito. A ver, ¿qué opinan? Nuestras rolas. Digo, estamos a un paso y que nos demanden. O sea, que es para que nos estén ahí.
0: Estamos en la línea.
1: En la raja. Estamos en la mera raja. Pues rífense ahí un mensajillo.
0: A veces las uñitas se nos pasan de la línea.
1: A veces. No, pues ¿cuál a veces, compadre? Creo que no hay programa.
0: que no nos pasemos.
1: ¿Qué onda? ¿Cómo andas? Te escucho medio mormadito.
0: Ando malo aquí. Ya tú sabes. Este clima, les platicaba ayer a la raza. Estamos bien fríos aquí. Salimos y un calor increíble en Piedras. Cambios bruscos de temperatura.
1: Pero yo creo que nomás tú, compadre. Yo con la de volar de Cártel de Santa. Me dan ganas de pecar. Sencillamente, si yo no. O sea, ya lo habíamos hablado, pero. Este mono es un loquillo. Es una base tan seductora, hermano. No sé, es que es muy. Siento que la canción, el beat, las vibras, es muy. Cuartos rojos. Room Red.
0: Así es. Bueno, y ya escuchaste ahora sí la rola que le dedicó Secan a Babo.
1: Hermano, soy un viejito y ya no me agradó, ya no me gustó. Siento que ya pasó mi etapa. Ya pasó mi etapa de tiraderas. Creo que si no es, digamos que en estos grandes eventos dedicados al freestyle y a esta marca de bebida energética.
0: La batalla de gallos, dices tú.
1: Sí, hermano.
0: No, fíjate que a mí me pareció una canción falta de espíritu.
1: Muy.
0: De esencia.
1: Sí, ya no. Pues no, o sea, ya no es lo mío. Cambiamos, todos cambiamos, el tiempo pasa.
0: Pero yo creo que no es que no sea lo nuestro, porque si hubieran hecho una. Un buen round, porque ni siquiera el Babo me gustó. Si hubieran hecho un buen round, yo creo que estaríamos hablando de otra película.
1: Mira, la última canción, que es una tiradera, y que a mí me encantó, me volvió loco, y de repente la pongo recientemente para hacer ejercicio, es la de Residente con Bizarrap. Esa es la última gran canción que yo escuché de tiradera, que dije. Me explotó la cabeza.
0: No lo sé.
1: ¿No te gustó?
0: No, yo creo que no.
1: Ya tiene 3 años.
0: Yo creo que no.
1: Muy violenta, la verdad.
0: Residente como que le falta.
1: ¿Nunca te ha agradado Residente?
0: Me agradaba. Hoy me agradaba, pero como que, no sé, cambió su esencia.
1: Policía, famoso. Cambió.
0: Esa tiradera estuvo buena, pero creo que estuvo fácil el rival.
1: Sí, es como si cualquier boxeador.
0: Como las peleas del Canelo, la gente se va a enojar, pero al Canelo no le han echado un gallo bueno.
1: Es lo que también he escuchado. Es como si a cualquier boxeador de Liga Gallito aquí de Piedras Negras lo pusieras con un tipo ahí que pelea en el Supernova. lo va a hacer garras. Es como si agarraras uno de Cumbres y lo pones a pelear con uno de del República, de aquí de la Retama.
0: Es correcto.
1: Un blanquito así que vaya y vaya al Starbucks todos los fines de semana. No, pues te va a hacer garras.
0: Un blanquito de los que dicen güey.
1: De los que no conocen Piedras Negras, pero sí conocen Houston.
0: Que se pierden los...
1: Sí.
0: Oye, ¿aquí para dónde?
1: De que no puedes, o sea, si se sale una cuadra del Boulevard República o de la ruta fiscal o así del centro que te lleva a los puentes internacionales, no la arma.
0: Muy mal.
1: Bueno,
0: ¿qué onda, Moreno?
1: ¿Yo?
0: ¿Qué nos traes el día de hoy?
1: Puro estrés. Yo estoy estresado todo el tiempo. Mientras mañana yo no sea millonario, yo voy a estar estresado.
0: Empieza la famosa copa de fútbol.
1: Esta copita que ya nos prohibieron hablar.
0: Ay, ¿qué dijeron los vatos? No usen mi nombre.
2: Es mi evento, es mi evento.
0: Ay,
2: es mi pelota, es sí, mi pelota, sí, no puedes mencionar.
0: Buscando,
2: es mi pelota y no puedes tú mencionar nada de mi pelota.
0: Sí, no la estamos buscando. Sí.
2: Es mi evento.
1: Ahorita, esta empresa internacional que empieza con FI,
0: FIFI.
1: Esta empresa FIFI. O sea, se está portando como el niño fresa también de la calle, que si te enojabas con él o si el vato se enojaba, se molestaba, agarraba el balón y decía,
2: es mi balón y ya me voy.
1: No, hermano, cada vez, creo que antes había mucho libertad y antes mucha gente no pensaba tanto en maximizar las utilidades de la empresa, en recortarte y contarte hasta papel de baño, porque antes, hermano, quieren, no le sacaban tanto dinero al mundial o qué, porque te quieren cobrar todo, o sea, todo, o sea, es una cobradera. ¿Cómo es posible? ¿Cómo es posible si es un evento para la humanidad?
0: El campeonato del mundo, en cualquier deporte, un campeonato del mundo, genera demasiado.
1: Sí.
0: Genera demasiado desde recursos, capital, genera pasión. El que me digas, campeonato mundial de soccer.
1: Bueno, hoy si no tienes dinero, no. O sea, no. No es para ti.
0: De béisbol.
1: O sea, si tú quieres ahorrar, estás empeñadísimo en ahorrar, la economía no está bien y perdiste el empleo, fíjate, pues te pierdes de este evento internacional.
0: Ah, o sea, por ahí escuché, fíjate. Por ahí escuché que nadie podía hacer esas transmisiones que se hacen en cualquier otro evento. Digamos, tú pagaste los derechos y lo retransmites a tus seguidores. Te dan ban en tu cuenta.
1: Sí, deja tú, hermano. Creo que las cosas más bonitas cuando hay estos eventos es ir a un bar de la localidad, a algún restaurante, y disfrutar de los partidos junto a un montón de gente que no conoces.
0: Gente extraña que...
1: Que comparte.
0: En esos 120 minutos se convierten en tus hermanos.
1: Sí. Nada, la neta, he visto mucho en TikTok. A ver, al rato TikTok, no puedes decir el nombre al rato de TikTok.
0: También al rato.
1: Al rato vas a ver.
0: Así que disfrútalo.
1: TikTok. He visto muchos videos de corta frecuencia en una red social. Que dicen, este mundial no es para los mexicanos. O sea, hicieron un mundial en nuestro país y no nos invitaron. Y... no sé, México está muy mal en este momento. O sea, ya es meternos a hablar de política. Creo que no es el espacio para hablar de política callejeros. Pero México, o sea, está muy raro. ¿No sientes que el país ahorita está muy raro? Siento que se está repitiendo lo de otro evento histórico en México.
0: De la misma
1: que pasó índole. En el 60 y tantos. Ahí la dejamos.
0: Fíjate que no voy a hablar porque si digo lo que estoy pensando ahora sí desde Palacio Nacional nos van a mandar censurar.
1: Ponme la de no digas esa información, por favor.
0: Vamos a ver, ¿dónde tienes eso? Ah, aquí está. A ver.
3: No digas esa información, por favor, no digas esa información.
1: Oye, es que está muy mal el país. Está muy mal. Por donde le quieras ver, está muy mal.
0: Oye, pues, ¿qué está pasando? Tan mal está, que la docena de tamales ya te cuesta un ojo de la cara.
1: ¿Cuánto? ¿140? ¿No? Por ahí.
0: Fácil.
1: Sí, ¿qué está pasando?
0: Cuando antes con un 50 te comprabas tu docena.
1: No sabemos qué está sucediendo. Mira, ahorita están enojados. Enojados y con muy justa razón. Cada movimiento con muy justa razón. Creo que a lo mejor el Cente sí. A ver, exageró un poquito. Pero, a ver, y esto lo digo porque me he metido a estudiar los temas. Pero sí creo que ahorita sí están muy enojados. Pues todos los mexicanos estamos enojados. Creo que el 90% por cosas que están pasando en el país. Y siento que eso le está cobrando factura. Y siento que la actual mandataria mexicana va a ser recordada como la mujer que tenía un desastre.
0: Y es que
1: en medio de un evento internacional futbolístico.
0: Todo ha subido.

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7: Son las 6:41. Temperatura en tu región.
8: 36 grados.
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0: Muy bien, hemos vuelto.
1: Tres.
0: Regresamos. ¡Qué rollo, Moreno!
2: A toda, estábamos hablando del
0: de la Copa
2: del del evento donde se involucra al deporte fútbol y como a 48 países, que va a ser aquí en México, pero esta empresa del diablo que empieza con la FI, nos prohibió hablar porque todo quiere vender y no quiere que pues justamente un evento que ya no es para todo el mundo, ya nomás es para los que tienen para licencia. Estamos hablando de esto que viene, muy raro, muy cruciado, la verdad. Muy capitalista, muy raro, muy, no sé, no se siente como un Sudáfrica acá, no se siente como un Brasil. No sé tú qué opinas.
0: Poco a poco ha ido cambiando este evento.
2: Tal vez sea el menos visto del mundo, de la historia.
0: Y lo deja tú, no. Escuchaste, no la escuchaste.
2: ¿Qué?
0: ¿Para qué te digo si no la escuchaste?
2: A ver, pues dime.
0: La canción que sacó Julieta Venegas.
2: Ay, hermano, obviamente la escuché, todo el mundo la escuchó.
0: Yo no la he escuchado.
2: Hola.
0: Yo no la escuchaba.
2: Ponla de fondito.
0: Vamos a ver.
2: Hace tiempo había una niña que quería jugar fútbol y que a huevo forzaron para la inclusión.
0: Solamente escuché ese pedacito.
2: ¿Por qué hablar de una niña que no dejaban jugar fútbol? ¿Por qué no mejor hablar de alguna futbolista mexicana muy, muy top? Pero pues ya sabes, don.
3: Hace tiempo en la ciudad vi una.
2: Esa es la original.
3: Especial.
2: Esa es la original.
3: Apasionada.
0: Si voy a escuchar, va a ser el original.
2: Que sea de la voz de un hombre, dice eso.
0: Sí.
3: Sin embargo, sus
0: no.
2: Híjole, en pleno horario familiar, Montero, sale ahí tu personaje misógino. Por eso tienes a la presidenta de México sacando canciones para gente como yo y como tú, ¿verdad?
0: Hija de su Pink Floyd. Es súper radical.
2: Sí, ella sí es radical, como dijo Jacobo.
0: Ella es radical.
2: Oye,
0: o sea,
2: si no eres mujer, no me hables.
0: Si tienes dos bolitas de algodón
2: por un cotonete,
0: no vales queso. Hácelo hasta lo imposible porque sufras. No sé quién le hizo tanto daño a esa mujer. Te lo juro, no sé quién.
2: Es el verdadero. Pobrecito de su esposa.
0: O de su ex. No sé, está casada la ruca.
2: Sí, hay un primer caballero en México.
0: Ha de ser vieja ese.
2: Fíjate, yo voté por ella. Yo me siento orgulloso de haber dicho yo voté por ella.
0: Yo
2: porque
0: también.
2: Porque de los errores se aprende.
0: Yo también.
2: ¿Por qué? Porque los errores te hacen más fuerte, Montero.
0: Pero jamás me imaginé esa transformación. Esa cuarta transformación.
2: No, sí, fue un. Es que.
0: No, ya hasta me cae mal. No la puedo ni ver, la desgraciada. Sí tenemos todavía libertad de expresión, ¿verdad?
2: Pues según el domingo dijeron que sí. Pero ya estamos a miércoles, ¿eh? Siento que ese es uno de los problemas que está pasando en México, que hay tantos problemas o tanta inclusión forzada o así, que pues la gente como que está harta, hombres y mujeres. Mujeres principalmente, ya muchas veces, si ves las redes sociales, es de que esta señora, que de qué me está hablando, porque está forzando a que somos las víctimas. Muchas veces es revictimizar.
0: Revictimizarse. Me voy a callar, Moreno. Me voy a callar porque, de veras, voy a hacer que le dé un infarto a alguien después.
2: No, hombre, más que el infarto que le va a dar mañana en la junta, ¿no?
0: Entonces, mejor me callo y que viva. Que vivan las mujeres y los hombres y también aquellos no binarios.
2: Sí, todos, que viva el amor. O sea, nosotros, Montero y yo, no somos personas que seamos misóginas. Al contrario, las mujeres nos traen trotando los dedos. Queremos mucho a las mujeres, pero nuestra opinión de lo que está pasando a nivel todo México, pues sí, no estamos de acuerdo. La verdad, no estamos de acuerdo. Y
0: que si te vas un poquito más allá, cruzando la frontera, este pedo es mundial. Ahora sí lo puedo decir.
2: Pues fíjate que no, porque Donald Trump, Trump señor sí es un racista blanco, y
0: ese perro
2: misógino, ¿eh?
0: Ese perro se ganó mi respeto cuando dijo: aquí nomás hay dos.
2: Oye, sí. Ese señor sí es el otro, la otra cara de la moneda.
0: Y no se ganó nada más el mío. Estoy seguro que se ganó el respeto de muchos. Pero ¿a qué voy? Dentro de la industria sacaron una sirenita negra. Y lo que rompió, o sea, a mí me valía que hicieran negro a quien quisieran. Creo que hay hasta un Jesús negro.
2: Ese siempre ha habido. Ese viene de hace cientos de años.
0: Pero fíjate, hicieron negro al Capitán América.
2: Nah, eso sí se la bañaron.
0: ¿Qué necesidad había de que el Capitán América fuera negro?
2: Nah, sí se.
0: Y luego aparte hacen gays a los superhéroes.
2: Nah, sí se pasaron. Y luego la nueva Tony Stark, no, la nueva Iron Man.
0: Ándale.
2: Fíjate que la nueva Iron Man se la bañó, que la funaron porque dijo: Tony Stark nunca habría podido haber armado esta armadura y quién sabe qué. Ya, dejen el odio contra los hombres, ya.
0: ¿Y de dónde salió esa vieja? O sea,
2: ¿de un hombre?
0: Me hiciste, sabes, la historia, ¿no? De...
2: ¿no? ¿De Tony Stark?
0: Tony la rescató de la basura.
2: Ah, es que yo ya no vi, dejé de ver, para mí se murió Marvel.
0: Bueno, yo tampoco...
2: Pero la respeto porque nos dejan hablar en el radio de Marvel. No está como esta nueva empresa que empieza con Fi.
0: Demonios. Bueno, no sé qué onda, no sé dónde salió exactamente, pero no creo que tuviera más inteligencia que Tony Stark.
2: Nah,
0: ni más dinero. Ni más carisma.
2: Para nada, hermano, eso fue una falta de respeto al personaje que tanto les costó construir.
0: Ese personaje que hace o hizo que la franquicia se mantuviera.
2: Sí. Definitivamente, dijo el Tony, guapo, millonario, playboy, filántropo. Sí, no, así le, sí, guapo, millonario, playboy.
0: Cilántropo.
2: Cilantro. Nada, ¿qué más quiere?
0: Bueno, Moreno.
2: Vamos a la tora, a la tora.
0: Este tema inconcluso.
2: Ah, bueno, te paso los datos.
0: Pásame los datos porque ya nos tenemos que ir.
2: Será el juego futbolístico donde se involucra un balón y 48 países a nivel internacional más grande de la historia. Por primera vez participarán 48 selecciones en lugar de 32 y se van a jugar 104 partidos, un récord para la Copa Pistón, porque no se puede decir qué tontería, la verdad. Pues es que me dieron datos bien tontos.
0: Bueno,
2: a ver, pero para nosotros, para que sepan, para la conversación, perdóname que te interrumpa, México, nuestro país, se va a convertir en el primero en organizar tres copas del mundo: 1970, 1986 y obviamente 2026.
0: Que en el 86 le tocaba a Chile.
2: Ahí está el dato interesante.
0: Pero Chile tuvo pedos y México dijo: venga, chepa acá.
2: Al cabo nosotros no tenemos pedos.
0: Y tenían pedos también. Acuérdate del terremoto del 85.
2: Sí.
0: Entonces no sé cómo le dijeron a México que sí, pero se convirtió México en la casa del fútbol.
2: Es que como queda, siempre hemos sido un país muy protagonista. Siempre abajo de Estados Unidos, es la verdad, pero muy protagonista. Creo que a América la identifican por Estados Unidos y por México, ¿no?
0: Yo creo que estamos
2: y por
0: abajo.
2: Brasil, si acaso, de países populares y relevantes.
0: Estamos abajo de Estados Unidos porque México quiere.
2: Sí, porque México quiere.
0: Si no, estaríamos arriba.
2: Bueno, te informo que nuevo balón, nueva tecnología, ya que será Trionda, cuenta con un diseño de 4 paneles y tecnología integrada para mejorar el seguimiento de jugadas y decisiones arbitrales. También durará más de un mes
0: en el aire. El balón.
2: No,
0: como los supercampeones.
2: Ándale, como 5 episodios.
0: Bueno, ¿sabías tú que los balones se los llevan al espacio para hacer las pruebas?
2: No.
0: Desde aquel balón, no recuerdo si era el Jabulani, que hacía unos movimientos extraños, se los empezaron a llevar al espacio y les hacen pruebas allá de rotación y todo ese show.
2: Me imagino que como hay tanto dinero de por medio, al rato me vas a decir para el siguiente mundial. ¿Sabías que se los llevan al fondo del mar?
0: ¿Quién sabe? Si el mar tiene las condiciones adecuadas para hacerle pruebas al balón de fútbol, se lo van a llevar.
2: A ver, pero ¿tu pronóstico crees que sea igual de bueno que aquel Sudáfrica?
0: No creo. Fíjate, ay, yo estoy como Carlos Vela. Estoy en contra de la selección, ya que hay muchos amaños. Si me escuchan los altos mandos de... y directivos de la selección.
2: Nos están escuchando, están ya tramitando la demanda.
0: Escúchenme, ¿por qué van a llevar a Memo Ochoa?
2: Oye, sí, como que se aferraron mucho, ¿no? Mi respeto es para el jugador, o sea, se ha disputado varios.
0: Bueno, mi respeto ya, ¿no? Sí, porque es el jugador, el portero
2: más popular,
0: ¿no? Más goleado de la historia.
2: Ah, bueno.
0: El que más descensos tiene. Y seguramente si ahorita me está escuchando un americanista, le estoy dando un infarto de aquellos. Pero es la verdad. Si tú quieres que un equipo descienda, llévate a Memo Ochoa a la portería.
2: Sí, pero pues digo que lo hicieron porque se hizo meme, ¿no? De que Santo Ochoa o algo así. Deberían de meter al portero, ¿sabes de quién?
0: ¿A quién?
2: Al portero de Pumas. Ay, ese tipo, en este torneo pasado, ese tipo se la rifó.
0: Es que ese vato es chileno.
2: Deberían de meterlo. No man, nada, mis respetos para ese tipo. Era el único jugador de Pumas que yo vi en la semifinal del Cruz Azul.
0: Dando el ancho.
2: Sí.
0: Y el angosto lo vamos a dar mañana.
2: No, mañana vamos a tener una junta.
0: Bueno, el partido inaugural de esta Copa Pistón va a ser entre México y Sudáfrica. ¿Te recuerda aquel partido de Sudáfrica?
2: Sí.
0: También el 11 de junio, o sea, mañana. Para que estén al pendientes en su televisión.
2: Dice mi tía, vienen tiempos interesantes, hijo.
0: ¿Y qué otros partidos vamos a ver, Moreno? Sí, te digo, Colombia contra Uzbekistán el 17 de junio. Son partidos que puedes ir a ver al estadio aquí en México, si eres mexicano. O si eres de donde sea, puedes ir. Son los baratos, entre comillas, porque por ahí escuché que van a valer 5 o 10 bolas.
2: Voy a ir a ver colombianas, hermano. Yo voy.
0: Uzbekas. ¿Y luego qué onda? En el estadio Akron, en el estadio de las Chivas, vas a poder ir a ver coreanas. Coreanitas y checas.
2: De ahí somos, compadre. ¿Qué más quieres?
0: Entre República Checa y Corea, pues.
2: Córtale. Córtale porque ya nos están viendo la cabina.
0: 7 de la tarde, Moreno.
2: Ya nos están viendo
0: y
2: la
0: todavía
2: cabina.
0: No nos vamos. Pero bueno, en Monterrey puedes ver a Suecia, suecas contra Túnez.
2: No, qué hermosas las mujeres, la verdad.
0: Vámonos, Moreno, no, a Monterrey.
2: No porque nos caiga mal, Claudia, nos vamos a negar.
0: Qué bonitas las mujeres menos son... Claudia.
2: Las mujeres son lo más hermoso en este planeta.
0: Es porque no has visto sonreír a Claudia en los mañaneres.
2: Dijo Vicente.
0: Vámonos, Moreno.
2: ¿Cómo dice Vicente?
0: Mátales.
2: No.
0: Con una sobredosis de ternura.
2: No, hermano, no.
0: No.
2: Vicente, Don Chente.
0: Pues esa. ¿O cuál dices tú?
2: ¿Qué de raro tienes?
0: Pude haber sido el rey del mundo.
2: Por una.